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1: Y es siendo las 6 de la tarde, con 7 minutos, escuchamos el estilo de Grupo Frontera con Alejandro Fernández, Cada Vez Me Gustas Más, dice la canción. Y bueno, hablando de Cada Vez Me Gustas Más, me gusta más cuando me invitan a las fiestas, y más si me agarran de padrino también Halloween.
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1: Ya son las 6 de la tarde con 13 minutos, señores. Y sigue en juego la dinámica que vamos a lanzar para la raza, porque se van dos semitas, groseros amigos del Comalito Taquería. ¿Y cómo se ven en esta ocasión? Ahí te va de balón ping-pong. ¿Cómo lo vas a ganar?
0: Nos tienes que decir cuál es el número telefónico para el servicio de domicilio de Taquería El Comalito.
1: Exacto, se van otras dos semitas para la banda. Así que caiga el compadre o comadre, porque la dinámica está en juego. ¿Cómo? Díganos el número de servicio de Taquerías El Comalito.
0: Y buscarlo rápido,
1: No, están las redes sociales para la banda. Así que tú participa y gana con la mejor FM. 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
0: Llega a calle 24 con fuerza regida.
1: Se llama Noche Perfecta, aquí nomás
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0: Y aquí nomás ya son las 6 de la tarde con 27 minutos. Desde La Mejor FM es la arrolladora banda de Limón. Se llama Si las miradas mataran. Tremendo rolón para conquistar tu corazón. Y bueno, la banda se reportó la terminación 80. Estuvo interactuando, pero ¿saben qué? Nos dio la respuesta correcta, pero no mandó mensaje de audio, que era lo que le pedíamos. Así que en este momento, pues yo creo que al responder le vamos a dar toda la chance de que él nos responda. Es la terminación 480. Es la terminación. Allá de Guapita la Bella. Es el buen Carlos. Pero bueno, si tú no respondes, Carlitos, con mensaje de audio para que la banda diga, ah, no, pues siga. No al vato, pues ahí está, se lleva su premio. Pero si no, se lo damos ya a la demás banda que estuvo interactuando. También nos dieron este número de servicio de San Lencho Teotipilco, pero ahí está, estamos hablando del premio de los amigos del Comalito. Vámonos con más música, señores, son los Rehenes y el grupo Liberación. El tema se llama
1: Limosnero de Cariño.
0: Aquí nomás, después de esta rola vamos a platicar en la sección de Háblale al Chile, porque hoy en la antesala a las fiestas del mes patrio, pues salimos a preguntarle a la raza, ¿cuáles son aquellos dichos con los que crecimos?
1: Los refranes.
0: Y algunos en redes sociales los agarramos pajareando.
1: De hecho ya está el video, así que si quieren verlo antes, vayan a redes sociales.
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0: Aquí nomás a Mejor 100.7 ya tenemos ganador de las dos semas.
1: Exactamente, con el cero semas del Comalito. Chequemos qué dijo el buen Carlitos. Bueno,
2: no. De la taquería del Comalito es 238-150-5106.
1: Bien. Eso tú sí sabes. Aquí nomás, en instantes, no se muevan porque ya es aquí el doctor de la salud.
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1: Y haciendo las 6 de la tarde con 31 minutos, con mucho gusto atendemos la línea telefónica
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1: 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Ahora nos vamos, por llegar el señor Edén Muñoz con Junior H.
0: Abecedario.
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1: En este momento escucharon nuestro claxon, sí, que tenemos.
2: Y ustedes ya saben qué tienen que hacer.
1: Exactamente, porque cuando escuches el claxon jornal, la línea tendrá que también repiquetear.
2: Y estamos aquí con una persona que nos va, pues, a mostrar su conocimiento con los patrocinadores.
1: Hola, hola, buenas tardes, noches, ¿quién habla?
3: Buenas.
2: Hola.
1: ¿Quién habla y de dónde?
3: Aquí, de Fernando, aquí de la Colonia La Purísima.
1: Ok, Luis Fernando, la Colonia La Purísima. Le bajamos tantito tu teléfono, compadre, a tu radio, mejor dicho.
2: A tu radio,
1: ¿no? Tu teléfono no se puede, a tu radio. Ahí está. Sale Luis Fernando de La Purísima, dices, ¿no?
2: ¿Estás listo?
3: Sí.
1: Ok, Luis Fernando, pues rapidísimo. El día de hoy te toca la oportunidad de participar con un gentil patrocinador. Son los amigos de Mega Empeños. ¿Vas a participar o te da miedo?
3: Claro que sí, claro que sí.
1: Ok, ya está. El buen Huicho se rifa, dice, por su banda. En este momento vamos a soltar la dinámica. Rapidísimo, que nos mencione lo siguiente.
2: Que nos tienes que mencionar una de las dos direcciones de Mega Empeños aquí en Tehuacán.
1: ¿Y qué podrías ir a empeñar con ellos?
2: ¿Qué te gustaría empeñar?
1: Empezamos con lo que te gustaría empeñar. Vamos a ver.
2: Búscale, búscale.
1: ¿Qué ha sido empeñar con los amigos de Mega Empeños? A la suegra no se vale, ¿eh? Ella no entra.
3: Okay.
1: ¿Eh? 5, 4, 3, 2, 1. Dijo 3 Oriente, número 140. Dígame, interventor. 3 Oriente dijo 140. ¿Es lo
2: oriente?
1: Correcto.
2: No,
1: gracias por participar. Adiós, goodbye. Nos acabas de perder.
2: Por poco, ¿eh? Le aumentaste un poquito ahí el número.
1: Le aventaste un peso más de números, dice. ¿Qué dice la banda? Bueno, ¿quién habla y de dónde?
4: Bueno, Janet, la Colonia Santa Cruz.
1: Janet de la Colonia Santa Cruz, ¿estás lista? Esta patrocina, dice el otro. Esta jugada que tienes para ti, Miguel Escorcial, los amigos de Mega Empeños, de la Ruta Regaladora. Ok, la pregunta viene para ti. Dinos una dirección de los amigos de Mega Empeños y qué ha sido empeñar con ellos.
4: Es la dirección en 1 Sur 114.
1: Ajá, está aquí abajo y, de nosotros.
4: Un celular, una vez
1: fui a empeñar. No manches, hija, ya ves. Y ese celular seguro era para tus caguamas de fin de semana, como hoy viernes, ¿verdad?
4: Pues sí.
2: Castigo tóxico para que ya no le contestara ahí.
1: Ok, muñeca, pues felicidades. En este día estás registrado, no nos cuelgues, porque tú ya estás participando. ¿De qué colonia te reportas y tu nombre?
4: De la Colonia Santa Cruz, Janet.
1: ¿Janet Guadalupe? No, la voz que canta, dice la voz angelical. Ok, Janet, oye, y porque tú lo dices, allá, ¿hasta dónde?
2: Santa Cruz,
1: ¿nosotros somos?
4: Mejor 100.7.
1: No nos cuelgues, muñeca. Así como ella, tú podrás participar. Tienes que, cuando escuches nuestro claxon sonar, tendrás que marcar y nosotros te hemos de registrar para que a futuro tal vez puedas ganar.
2: Ay, aquí nomás.
1: Es el grupo jalado de Oscar Bacano, se llama.
2: Yo quiero ser el dueño de tu amor.
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0: Y lo más desde la mejor FM 100.7 es la cumbia bacana. Se llama Dueño de tu Amor en su versión. Les quedó chido el grupo Jalado, ¿eh? Ya tan solo 7 minutos y las 7 de la noche. Señores, en instantes se quedan con buena programación y con nuestra hermosa Marichuy García, quien llega también en punto de las 10 con las noventeras de la mejor FM. Y mañana también no se pierden el especial que tenemos aquí en la mejor FM 100.7. En esta ocasión, ¿a quién va dedicado? Pues bueno, tan fácil. Te vas a enterar visitando las redes sociales como la mejor FM Tehuacán. En esta ocasión va dedicado a Cañaveral. ¡Órale! Así que no se lo pueden perder, ¿eh? Nos despedimos, señores. Ellos son los dos de la S con Alfredo Montaño. El tema se llama
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1: Flachazo grupero con el reportero. Oye, Karol G presenta nuevo álbum. Le va de lujo, ¿eh? O sea, la verdad, Karol G está, pues, con colaboraciones con Drake, colaboraciones con Bruno Mars, enfocándose a otro mercado. No sé por qué. ¿Por qué busca otro mercado? Ya tiene uno. Ya tiene uno que la quiere, que la apapacha, que le llena los lugares donde se presenta. Pero bueno, pues van a un mercado de más recurso, de más dinero. ¿Quién sabe, da? No sé por qué apuntó hacia otro lado. Ese mismo mercado al que apuntó Shakira y Ricky Martin y todos aquellos latinos que no sé por qué de repente dicen, pues vamos a hacernos bien blanquitos. Así un mercado nomás puro inglés y pues que no nos conoce, ¿verdad? Y vamos a darnos a conocer porque ellos tienen mucho dinero. Y bueno, pues ahí luego regresará, ¿verdad? Como Maluma diciendo, ay, es que este es mi verdadero mercado, ¿verdad? Este le voy a cantar. ¡Corta!
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7:30. 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

0: Y aquí nomás, en la mejor FM 100.7, acabo de escucharlo, estoy afirmando del Julián Álvarez, nomás los recuerdos de los invasores de Nuevo León y vuelve con el Grupo Firme. Acabas de escuchar este claxoncito que te invita a que llames inmediatamente a la cabina de la mejor FM 100.7, responde una pregunta muy facilita y entra ya a ser parte de los de nuestra lista mágica que puede ser uno de los ganadores de esta ruta regaladora. Así que marca ahora al 238-38-203-83 o al 38-232-40. Es el momento de hacer sonar las líneas de la mejor FM 100.7 y obviamente pues poder ser uno de los afortunados que ya puedan estar en nuestra lista VIP para poder ganarse alguno de los premios de la ruta regaladora. Está muy fácil, está muy básica, está muy simple. Y pues vamos a irle dando buenas noches a toda la bandita para saber cómo les está yendo, cómo les va. Muy buenas noches, hola, hola, ¿quién anda en la línea? ¿Cómo les va? ¿Quién anda por ahí? Eso lo quiero saber ahora mismo, banda. ¿Cómo estamos? Repórtense. Y mi pregunta es muy simple. Ayer fue con CEUT y hoy también creo que será el de la suerte. Centro Universitario Tehuacán te invita el día de hoy. ¿Y quién anda ahí?
1: Buenas noches, Beatriz.
0: ¿Cómo te llamas?
1: Beatriz.
0: Cuéntame, ¿cuál es la dirección del Centro Universitario Tehuacán? Cuéntame, cuéntame. Soy todo oídos.
1: CEUT está en Avenida Independencia Oriente, 513, Colonia Centro.
0: ¡Ándele! ¡Muy bien! ¡Muchísimas gracias! ¡No le cuelgues porque ahorita tomamos tus datos! Y así como ella, tú también puedes formar parte de nuestros afortunados que estarán ya en la lista para poder participar de la ruta regaladora. Soy Merche García, esta noche te acompaño a través de la frecuencia 100.7. Y a propósito de todos estos nuestros amables patrocinadores y nuestros aliados que hacen posible que suene esta ruta regaladora, ellos son parte de este fabuloso team de aliados que harán posible la ruta regaladora. Su canción se llama Hablemos Claro. Ellos son los Muñecos del Norte. Aquí nomás en la mejor FM 100.7.
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1: Y aquí nomás en la mejor FM 100.7. Excelente noche a todos y a todas. ¡Ay, qué felicidad! Arrancamos este viaje en el tiempo con puro ritmo que marcó toda una época. Y es que sí, nos pusimos a mover los piecitos desde aquel inolvidable 1992 con el fenómeno de mi banda El Mexicano y su icónico baile de caballito. ¿A poco no? Además, se ha incluido en su álbum Contagio de Amor. Y prepárense porque cruzamos la frontera y nos rendimos al ritmo de esta rola que conquistó el mundo entero, la legendaria Lambada de Kaoma, lanzada en 1989. Y sentimos el compás y cerramos este bloque triple directo al corazón del género del maestro Alberto Pedraza y su sabrosa cumbia gabacha. Una joya sonidera que nos recuerda por qué esta década se baila con el alma. ¡Bandita! ¡Qué bárbara es la música y cómo tiene el poder exacto para regresarnos, sí, precisamente a nuestros mejores años! Así que empieza a enviar tu WhatsApp audio al 238-152-8794. Los micrófonos y el corazón están abiertos para ti. Así se habla. Sigamos encendiendo la noche con la diva absoluta de nuestra música. Sube el volumen y prepárate para cantar a todo pulmón con la Madonna mexicana. Este temazo de 1991. ¡Yuri! Y su apagón. Aquí nomás en la mejor FM 100.7.
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Y aquí nomás en la mejor FM 100.7 acabas de escuchar a una de las divas de la música que nos ha hecho vibrar y latir el corazón. Iniciamos con los Mieri mientras haya chiquillas lindas y se nos encogió un poquito el corazón con la fuerza de la gran Amanda Miguel y su inolvidable Mi Buen Corazón, una joya que llegó para quedarse en nuestro recuerdo desde aquel lejano 1981, incluida en su álbum El Rostro del Amor. Pero el sentimiento no se detiene aquí en las noventeras, porque si del desamor cala hondo, la música siempre es el mejor refugio para sanar. Quédate cerquita de tu radio a través del 100.7, porque la mejor tiene preparada para ti un verdadero himno para curar las penas. Prepara la voz, sube el volumen, que ya pronto sonarán los acordes inconfundibles de este gran clásico. Él es el divo de Juárez, Juan Gabriel, y No Me Vuelvo a Enamorar. Ponte muy atento porque en cualquier momento puede sonar el claxon de la regaladora y tú puedes empezar a participar con nosotros. 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

0: Aquí nomás, en la mejor FM 100.7, acabas de escuchar a La Regaladora. Es el momento de marcar al 238-38-266. Ya, miren nomás. Hola, hola, La Mejor FM. ¿Con quién tengo el gusto esta noche?
1: Marco Antonio.
0: Hola, Marco Antonio. No has marcado durante todo el día, ¿verdad? No has participado, no has ganado.
1: No.
0: Perfecto, porque si no, pues ya no podríamos seguir. 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
0: 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Aquí nomás en La Mejor FM 100.7 continuemos nuestro viaje en el tiempo recordando esas épocas que nos hicieron vibrar. Ellos son los galanes cantantes, los superlamas y su lobo solitario. Buena noche, aquí nomás en las noventeras de La Mejor FM.

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1: Y aquí nomás en la mejor FM 100.7. Continúa esta noche conmigo y se nos alborotó el corazón y los recuerdos con joyas que marcaron la época. Como la inigualable La Gorda del grupo Mojado, lanzada en 1994 dentro de su exitoso álbum Los Ojos de mi Niña, el mismo año en que el mundo entero se unía frente al televisor para vivir la Copa del Mundo de Estados Unidos. Pero este viaje apenas comenzó con las noventeras y en el 100.7, quédate muy cerquita porque fuimos cambiando el ritmito y sacudimos el polvo de la pista con la energía pura y la frescura de Garibaldi y su clásico Banana, publicado en 1989 pero convertido en el himno indiscutible de las coreografías que bailábamos en las tardeadas escolares de los 90. ¿Te acuerdas que en algún desfile del 20 de noviembre aquí en Tehuacán todo mundo bailó la banana? Pues sí. Así sucedió. Y hablando de ponerle sabor a la vida, ¿quién no cantó a todo pulmón aquel Tiene espinas el rosal de Cañaveral? Una verdadera obra maestra de la cumbia romántica estrenada en el 95 en el álbum No Mientes. Un histórico donde la música latina cruzaba todas las fronteras. Quiero que esta noche salgamos juntos, por eso te invito a que levantes el teléfono, nos marques a cabina o bien mándanos un WhatsApp con tu canción favorita de los 90s y cuéntanos qué historia hay detrás de ella. Síguenos también a través de nuestras redes sociales oficiales, La Mejor FM 100.7. Y prepara la voz porque ahí viene un éxito que se volvió una locura. El papá de toda Latinoamérica lo interpretó, Chayanne, con esto que se titula Este ritmo se baila así. Pero antes te quiero comentar que mañana en el especial de La Mejor FM 100.7 podrás escuchar todo el estilo, todo el sabor, toda la cadencia de Cañaveral. Habiéndote dicho esto, te invito a que le subas el volumen a la radio porque el papá de todos está aquí. Es Chayanne y este ritmo se baila así. Aquí nomás en La Mejor FM 100.7 FM.

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0: 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Escuchaste el estilo inigualable de la firma y cómo olvidarla. ¿Te acuerdas exactamente en dónde estabas cuando sonaba La Negra Tomasa? Esta joya de Caifanes lanzada en 1989 e incluida en su histórico álbum debut, homónimo, sí, Caifanes, que sacudió al rock nacional justo el año en el que caía el muro del Berlín. Pero los recuerdos duelen bonito y el corazón sigue latiendo al mismo compás. Aquí en las noventeras de la mejor FM 100.7 te sigo invitando a que estés muy pendiente durante toda la programación. Cuando escuches sonar el claxon de la regaladora, comunícate inmediatamente porque puedes formar parte de esta lista de los VIP que podrán participar por los increíbles premios de la ruta regaladora. Bueno, si alguna vez guardaste un amor imposible en silencio, ojo, esta es tu canción. Prepárate para cantar con el alma este clásico escrito por el maestro Ricardo Arjona. Sube el volumen de tu radio y déjate llevar. Disfruta con Pilar Montenegro y su inolvidable Quítame ese hombre. Aquí nomás en La Mejor FM 100.7.
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1: Y aquí nomás en La Mejor FM 100.7 acabas de escuchar una vez más con La Fiebre Loca, y esto que está cerrando ya la programación básicamente es el Super Rhythm International del Gran Silencio, algo que nos puso a bailar ya a finales de los 90s y principios de la década del 2000. Yo soy Marichuy García, encantada de verte acompañado esta noche a través de la frecuencia 100.7 La Mejor FM. Te invito a que mañana te despiertes muy tempranito con las tandas de La Mejor, me acompañes en los morros de La Mejor FM y claro, disfrutes del especial con Cañaveral aquí nomás. Soy Marichuy García, te deseo la mejor de las noches, quédate ya bien duro y a la cabeza, y por supuesto te mando muchos besitos de fin de semana. Ella es Cristina Aguilera y esto que se titula Falsas Esperanzas. Hasta mañanita, besitos para todos.

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2: Revista del Consumidor Radio. Un cuaderno que se deshoja la primera semana, una goma que mancha en lugar de borrar, o una pluma que deja de pintar en pleno examen. Lo que parecía un ahorro termina siendo un doble gasto para tu bolsillo. ¡Que no te pase! Quédate para saber cómo les fue a las marcas en nuestro estudio de calidad.
3: Y para que la estrategia esté completa, en nuestra sección Cuida tu Dinero, te compartimos algunas herramientas para proteger tu economía en este nuevo ciclo escolar. ¡No le cambies!
1: Revista del Consumidor.
3: Surtir la lista de útiles escolares requiere de tiempo, paciencia y sobre todo una buena planeación. Frente a un anaquel lleno de opciones, la decisión se complica. El reto no solo es encontrar el precio más bajo, sino garantizar que los útiles duren todo el ciclo escolar.
2: Para ayudarte y orientarte en estas decisiones, realizamos un estudio de calidad de algunos artículos incluidos en la lista de útiles escolares.
3: Analizamos un total de 94 productos de útiles escolares, entre bolígrafos de tinta azul, lápices de colores, cuadernos, juegos de geometría, gomas y sacapuntas.
4: El objetivo general de este estudio es verificar que los productos cumplan con su etiquetado, que cumplan en cuanto a las pruebas de seguridad, para que en el momento que lo utilicen las niñas y los niños en la escuela, sea producto seguro para ellos.
3: Para empezar, verificamos que ningún producto tuviera defectos a simple vista y que todos incluyeran su información comercial. En los cuadernos, comprobamos el número de hojas, que el papel resista el borrado sin rasgarse, que hojas y pastas no se desprendan fácilmente del arillo o cocido, y en el caso de las pastas no plastificadas, ¿qué tanto repelen el agua?
2: A los lápices de color les exigimos puntillas que soporten la presión al dibujar sin romperse. Además, evaluamos su eficiencia al iluminar, midiendo el grado de desgaste en los tonos rojos, negro y azul. En las gomas, pusimos a prueba su nivel de desgaste y su efectividad al borrar.
3: Para los juegos de geometría, comprobamos la precisión en las escalas de reglas y escuadras, la graduación exacta del transportador y el buen trazo del compás. En los sacapuntas, revisamos que no presentaran aristas filosas y que lograran una punta perfecta. Y finalmente,
2: en los bolígrafos, vigilamos que no manchen ni chorren, midiendo metro a metro cuánto rinde la tinta antes de agotarse. ¿Cuáles fueron los resultados?
3: Todos los cuadernos analizados cumplieron con su número de hojas, gramaje y no presentaron defectos. De los modelos no plastificados, el mejor evaluado al promediar todas las pruebas fue un modelo de la marca Escribe. Si prefieres cuadernos plastificados, los mejores evaluados fueron First Class, Keep, Cute, Norma y dos modelos de Escribe.
2: En los lápices de color, ninguno presentó defectos. Los que tienen las puntillas más resistentes son Cores, Mae, Norma, Vinci, además de dos modelos de Faber-Castell y dos de Staedtler.
3: En las gomas, las que menos se desgastan son Artesco, Maped, Pelican y Staedtler.
2: Para los sacapuntas,

0: los útiles escolares, haz una pausa y revisa lo que quedó del ciclo anterior. Rescatar los materiales que siguen en buenas condiciones no solo le da un gran respiro a tu economía, sino que también ayuda a reducir el impacto ambiental.
1: En este regreso a clases, haz que tu inversión saque 10.
2: Y recuerden que aquí en el Auditorio Nacional de Protección al Consumidor seguimos trabajando para ofrecerles la mejor información y verás para las y los consumidores. Para ver los resultados completos y a detalle de ese estudio de calidad, consulta la revista del consumidor, ya sea impresa o de forma digital.
3: Revista del consumidor.
0: Además de la lista de útiles, el regreso a clases trae consigo otras compras importantes, como uniformes, mochilas y libros, convirtiéndose en una de las temporadas de mayor presión para tu presupuesto.
1: Y tras los gastos de vacaciones, el reto es mayor. Sin embargo, este momento es una excelente oportunidad para hablar de finanzas en familia y practicar un consumo responsable, porque planear tus compras es la mejor forma de cuidar tu economía.
0: Te invitamos a dar el primer paso en casa. Siéntate con tus hijas e hijos a revisar los materiales del ciclo anterior. Juntos pueden identificar qué cuadernos, colores o juegos de geometría siguen en buenas condiciones para reutilizarse.
1: Al hacerlo, no solo reduces tus gastos inmediatos, también les enseñas el valor de cuidar sus cosas y los involucras en la toma de decisiones financieras y del hogar. Fomentar este hábito garantiza que los útiles duren más.
0: Cuando llegue el momento de salir a comprar, la anticipación será tu mejor aliada para evitar los sobreprecios de última hora. Compara en diferentes establecimientos y dale una oportunidad a las ferias de útiles escolares locales, donde puedes encontrar productos de gran calidad a menor costo.
1: Recuerda que la prioridad siempre será lo básico. Libros, cuadernos y uniformes van primero. Los artículos de moda pueden esperar. Ayuda a las infancias a distinguir entre lo indispensable y lo superfluo. Es una lección muy importante para su futuro financiero.
0: Ahora, si decides utilizar un crédito para cubrir estos gastos, la clave está en la responsabilidad. Evalúa si realmente lo necesitas y si cuentas con la capacidad de pago mes a mes para evitar el sobreendeudamiento.
1: Un crédito bien utilizado puede ser un gran apoyo, pero si lo usas sin planear, puede comprometer tu estabilidad. Antes de firmar, tómate el tiempo de analizar el costo anual total, conocido como CAT, así como la tasa de interés y las comisiones.
0: ¿No sabes qué opciones considerar? Los créditos personales y de nómina son una alternativa muy práctica, ya que no tienen un destino específico y los puedes usar para distintos gastos. En la modalidad de nómina, tu salario funciona como garantía, por lo que no requieres de un aval.
1: Otra opción son las tarjetas de crédito. Al ser un mecanismo de financiamiento revolvente, te permiten adquirir los productos sin tener que liquidarlos al instante. Esa línea de crédito te libera conforme realizas tus pagos, así que úsala a tu favor y haz que tu dinero rinda al máximo en este regreso a clases.
0: No lo olvides, surtir la lista de útiles escolares sin deudas te ayudará a tomar el control de tu economía familiar.
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4: Viernes 14 de agosto del 2026. Yo soy Miguel Ángel Fernández. Esto es Duro y a la Cabeza, sin censura. El gobierno estadounidense incluyó a México en el nivel 1 de riesgo dentro de una red internacional de transbordo de mercancías vinculadas con China, donde no se puede distinguir dónde está el dinero sucio y el que ya fue lavado. Así que México y otros países del mundo, muy importantes todos, tienen negocios chuecos con China, según Estados Unidos. Andrés Manuel López Beltrán, conocido como Andy, hijo del expresidente Andrés Manuel López Obrador, denunció que el gobierno de Estados Unidos canceló su visa de turista por instrucciones del secretario de Estado Marco Rubio, y el subsecretario Christopher Landó le mandó una carta al presidente estadounidense Donald Trump con el reclamo. Un sujeto identificado como Octavio N. era buscado por el delito de intento de feminicidio de una recepcionista de un hotel en Santa Fe, en Coajimalpa. El caso se hizo viral luego de revelarse los videos en los que se observa al agresor que ataca física y verbalmente a la mujer, incluso la tira al piso y le da puntapiés. En México, al menos 4.5 millones de las personas de 15 a 29 años están fuera de la escuela y del empleo. Además, se suma que únicamente 10 millones se dedican a estudiar, otros 4 millones acuden a la escuela y trabajan, mientras que 12 millones nomás laboran. La Comisión Reclutadora de Telecomunicaciones exhortó a los usuarios que tienen las líneas de teléfono celular con terminación en cero, vinculen con su clave única de registro de población antes del próximo sábado para evitar la suspensión del servicio. Y resulta que en nuestro país se pagan más de 12.000 millones de pesos anuales por indemnizaciones en coberturas por incendios o explosiones dentro de inmuebles. Y se registran más de 95.000 incendios urbanos y no urbanos, de acuerdo con el Consejo Nacional de Protección contra Incendios y la Asociación Mexicana de Rociadores Automáticos contra Incendios. Y el presidente de Estados Unidos, Donald Trump, anunció aranceles de hasta el 100% o más sobre las importaciones de drones y sus componentes, una industria dominada por China. Trump justifica la decisión por motivos de seguridad nacional, según un comunicado de la Casa Blanca. El reportero del barrio llegará, claro, a su tiempo y con su nota roja. En los deportes, La Bacha y El Cerillo, ¿qué quiere usted saber del fin de semana? Ellos lo tienen. Comencemos con la sagrada misión de informarle, porque aquí no le explicamos las noticias con peras y manzanas, no, aquí con huevos.
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4: Colombia autorizó operaciones militares conjuntas con Estados Unidos contra organizaciones vinculadas al narcotráfico y al llamado narcoterrorismo. El anuncio lo hizo el secretario de Defensa estadounidense Pete Hegseth, quien dijo que Colombia pidió la participación de tropas estadounidenses. Para hablar de esto, tenemos en la línea Mr. President Donald McTrump. ¿Cómo está, how are you?
5: I'm very happy, Mickey. So feliz, very happy to be here. Muy feliz, muy feliz. Colombia nos dijo, Donald, mándanos a tus muchachos. Send us your boys. And I had boys. Yo tengo muchachos, muchísimos. Los mejores soldaditos del mundo.
4: Bueno, entonces entiendo, Mr. Donald McTrump, que ya tiene usted lista la tropa.
5: Of course, los tengo formaditos, botas lustradas, aviones listos, y missiles, misiles, con muchas ganas de trabajar. Van contra los narcoterroristas, no contra los buenos, Mickey. Only the bad guys, solamente los malos. Eso dicen todos los presidentes.
4: Hablemos de objetivos, Mr. President. ¿Cuáles son estos objetivos? ¿Por quién van?
5: El ELN, las disidencias de las FARC, los que estén en la lista. Pero todavía no tenemos lista la lista. First we're gonna send soldiers. Primero mandaremos soldados y después hacemos la lista. It's more efficient that way, así es más eficiente.
4: ¿Y esto significa que Estados Unidos entonces ya interviene militarmente en Colombia?
5: No. Intervention suena feo, intervención suena feo. Let's say we're going to, digamos que vamos a ayudar militarmente. With airplanes, con aviones, inteligencia, guns, armas, soldados, and maybe a little bit of explosions, quizá un poquito de explosiones, but everything very colaborativo, todo muy colaborativo.
4: Gracias, Mr. President Donald McTrump, que están abriendo una puerta de operaciones conjuntas con Estados Unidos, Colombia y otros países de Latinoamérica. Muy difícil de entender, porque ¿cuándo podrán cerrar estas negociaciones? ¿Cuándo dejarán de ser socios? ¿Quién va a ser el jefe? ¿Quién manda y quién obedece? Le están abriendo la puerta al mismísimo chamuco.
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4: Y bueno, vamos ahora con Godínez, que mientras tú estás trabajando, Godínez, dos turnos y creo que dos turnos y medio, hay 4.5 millones de jóvenes en México, de entre 15 a 29 años, que no estudian, que no trabajan. ¿Qué opinas de esto, Godínez?
6: Pues que yo quiero ser joven otra vez, Mickey. ¿Ah? Pero para descansar, no para trabajar. Yo a su edad ya tenía dos chambas y una de ellas era pensar en renunciar a la otra.
4: El estudio se llama Jóvenes en México 2026 y ahí se señala que este grupo de los 15 a 29 años aumentó un 14% desde el año 2000.
6: ¡14.3! Y mientras tanto, 9 de cada 10 jóvenes que trabajan ganan entre 1 y 2 salarios mínimos.
4: Además, Godínez, 42% considera que lo que aprende en la escuela no es interesante y no le sirve para el mundo laboral.
6: Aquí está el detalle, mano. A mí tampoco me enseñaron en la escuela cómo sobrevivir a una junta de 3 horas que pudo ser un WhatsApp. Lo que realmente se necesita es buena paga, estabilidad y oportunidades. Porque estudiar para terminar ganando una miseria... Eso sí es educación financiera, pero de la mala.
4: Godínez, en resumen, creo que no se trata solo de decirles estudia, trabaja, sino también hay que ofrecer educación útil y empleos dignos, bien pagados.
6: Exactamente, mano. Porque si siguen así, los únicos que vamos

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1: El reportero del barrio llegará, claro, a su tiempo y con su nota roja. Montes, Montes, Alicantes, Pintos. Oye, bueno, pues todo el abrazo y todo el cariño, seguimos diciendo, de Colombia. Y por otra parte, todo esto que se ha suscitado de que si los topos, que si la ayuda, que si llegan, que si no llegan, que de qué parte del mundo. Porque la presidenta de México dijo, no, pues no pudimos enviar tropas de rescate porque no las solicitaron. Ciertamente nos dijeron, no, a ver, tienen acreditaciones de aquí, de allá. No, pues de esas no tenemos, ¿va? O sea, no nos andamos acreditando porque eran tropas del ejército las que iban a mandar, ¿va? Y ya dijeron los colombianos, no, entonces nada más mándame así, o sea, te voy a mandar una lista de lo que ocupo y lo que me quieras mandar, me lo mandas. O sea, la neta, mis respetos para todos, o sea, pero manejar esto así, cuando alguien está abajo de los escombros y decir tú, no, gracias, ahorita la gente que está abajo de los escombros aguanta, así aguantan a que yo llegue, ¿va? No, tacan, hijo, la neta, esa, pues se critica, ¿verdad? Esa manera de operar. Después, que si los topos, que si los que están allá, que si los dejaron trabajar, pues sí, va, o sea, pero pues hay que hacer las cosas con orden, va, con, bueno, cada quien, pero primero, o sea, pues si te van a mandar al ejército, pues dices tú, pues sí, mándenlo, ¿verdad? No dejaron entrar a los del Salvador, a mexicanos, a franceses, a españoles, ¿a quién más? A brasileiros, no los dejaron entrar, nomás a sus cuates, ¿verdad? De Chile, Ecuador y Estados Unidos, pero, o sea, yo digo, sí, política y lo que tú quieras, pero ¿y los que estaban abajo de los escombros en ese momento todavía con vida? Que pudo haber llegado una escuadra, ¿verdad? Ahí de rescatistas con equipo, con esa madrinola X rayos X, X láser, o no sé cómo se llama eso, que detecta hasta palpitaciones de perritos, gatitos, o sea, todo, ¿no? Está cañón, pero dijeron que no. Bueno, y en Puebla, ¿verdad? En la presa de Valsequillo hay una alerta por cocodrilo. ¿Ah? Es que, primeramente, ¿verdad? Esta es una presa, no es un río, ¿ah? No le llega agua así de... No, y pues Valsequillo en Puebla no es así como que el lugar para los cocodrilos, porque además los cocodrilos en el frío como que no les gusta mucho, ¿ah? Entonces dicen las autoridades, posiblemente es alguien que lo liberó, ¿verdad? O sea, que lo tenía, pues, es que neta, a veces vas a ahorita hay mucho santuario de cocodrilo en las costas y de repente ahí te haces de un cocodrilito, te lo regalan, lo compras en 200 pesos, ¿verdad? Y tienes un cocodrilo y llegas a tu casa y dices, ma, ya creció el cocodrilo, va, voy a ir a comprar 3 gallinas para darle de comer al cocodrilo. Pues no puedes. Y la gente al principio, es neta lo que te digo, la gente los tiene en una tina, después les hacen que una alberquita, y después ya van y lo echan a Valsequillo, ¿verdad? O sea, y están avisando las autoridades, raza. Ahorita prohibieron para el fin de semana lo que viene siendo actividad acuática, ¿eh? Y que mira que Valsequillo, y luego en estas fechas, está bonito ahorita por lo llovido, ¿verdad? Está muy verde. Pero cuidado ahí porque, híjole, te vaya a salir el lagarto. Y bueno, vamos con esto de la taquería Fermín, donde estaban taqueando parientes de Alfredo Olivas y llegaron los sicarios y en 52 segundos despacharon la escena, ¿no? Balacearon a 6, murieron 2, 4 heridos, qué complejo. Pero sobre todo va la manera de operar, es aterradora. En breve llegan y te hacen un desorden. 52 segundos está cronometrado por el video que presentaron, ¿va? Y te quedas de a las 6 nomás mirando, dices, no puede ser cómo se mueve esta gente ya. ¿En qué momento estamos, ya, raza? Hijo, hasta terror. Y bueno, ya nomás para despedirnos, el sensible fallecimiento de Pritchard Colón, este boricua que fue golpeado de conejo hace muchos años por el Terrence Williams. En una pelea le pega el vato de conejo, o sea, en la nuca, ¿verdad? Y el morro se queda acá, siguió la pelea, perdió la pelea, se lo llevan a Colón, se lo llevan al hospital y dice el médico, hay que ponerlo en ¿cómo se dice? Coma inducido. ¿Ah? Y así se estuvo, creo 6 meses, ¿no, hombre? Y luego cuando lo regresaron, ya no regresó bien, tuvo inflamación cerebral y él ya necesitó, ¿verdad? Silla de ruedas, necesitó pues apoyo externo, lo cuidaban y pues lamentablemente ya murió el muchacho. ¿Cómo cambió la vida, ¿verdad? Para todos ellos, un atleta, un boxeador, iba invicto cuando se enfrentó allá en el 2015 a Williams, ¿verdad? Y pues no, una tragedia. ¡Corta!
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1: En los deportes, La Bacha y El Cerillo, ¿qué quiere usted saber del fin de semana? 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
2: A ver.
3: La Bacha, La Bacha, La Bacha, qué tragedia, la League's Cup no puede ser, oh Dios santo, llévate a La Bacha y no a mí. La League's Cup de repente toma cuerpo, los equipos mexicanos empiezan ganando, el Santos al queso Filadelfia Unión.
4: Ay, hasta que por fin se acabó esta League's Cup, la fase de grupos parecía que no se iba a acabar nunca, ¿no? Pero mira, muchos equipos cerraron con la frente en alto, ¿no? Ahí está el Santos, le ganó 2-0 al Filadelfia Unión.
3: Y aunque usted no lo crea, el Necaxa ya eliminado, ¿qué le hace? Le pega el New York City.
4: El Necaxa también se va con la frente en alto, 2-1 le gana al Nueva York.
3: Y luego la debacle empieza lo malo, el América, que tenía que ganar nada más, era lo único, no, empata. ¿Y qué? En los penales, bye bye.
4: Y los que tenían nada más que ganar ya estaban calificados, no más tenían que ganar para acabar como líderes, no. América, lo bueno que a duras penas empató contra el Austin FC, pero en penales perdió, pero de puro panzazo América calificó.
3: Y luego la maquiné, la maquiné. Ya que yo pienso que cuando eliminen a la máquina de estos torneos se debería de acabar el torneo. Bueno, para mí ya se acabó.
4: Y Cruz Azul, en su tradición de Cruz Azulear, la verdad, va a perder con el Chicago Fire y queda eliminado de la League's Cup. No, ya.
3: Y el Tijuana dice, yo también me quiero ir perdiendo.
4: Y también otra zapatina, ¿no? De ir ganando 1-0 el Tijuana, el Portland Timbers le da la vuelta 3-1.
3: Bueno, entonces, cuartos de final, padre.
4: Pues ahora sí, vea, los cuartos de final de la League's Cup. León termina como el mejor equipo mexicano con 9 puntos de 9. Y pues por el lado gringo está el Chicago Fire. Además de la Liga MX, entró el América, el Toluca y Monterrey. Y por la MLS, además, entraron el Austin FC, Columbus

0: Rapidito, la Liga MX se empieza a jugar el sábado porque hoy no estoy de humor de nada. A las 5, Atlante Toluca.
1: Ahora sí, gloria a Dios, al cielo, al Bricias, mis manos florecen. Regresa nuestra Liga MX, jornada 4. A las 5 de la tarde, el Atlante, décimo de la clasificación contra el Toluca, que es tercero.
0: A las 7:10, haga cita, Rayado recibe al Bravos. Uy, cómo les va, bueno.
1: Luego a las 7:10 en Monterrey, Rayados, quinto de la clasificación, enfrentando al sotanero Bravos de Ciudad Juárez, que está en la posición 18 de la tabla.
0: A las 9:10, el Atlas contra el Tigres, a ver si despiertan.
1: Luego el Atlas, noveno de la clasificación, enfrentando a Tigres, que está en la posición 16, chale.
0: Dominguirri, Pumas a las 12, está chido, contra el Gallos Blancos.
1: Dominguito, regresan los Juegos Clásicos al mediodía en CU. Pumas, que es cuarto de la clasificación, enfrentando a los Gallos Blancos, que son séptimos.
0: A las 5 el AVE contra Atlético Sandwichito. Mire el AVE, déjenlo descansar.
1: 5 de la tarde, el líder del torneo, el América, en su casa, en el Estadio Banorte, recibiendo al Atlético San Luis, que son 15 de la clasificación.
0: Santos, que también viene de ganar, pero quedar eliminado de la League's Cup contra otro eliminado de la League's Cup, las Chivas.
1: Luego el Santos Laguna, que es 17, enfrentando a las Chivas, que son 12. Y acá en Tijuana, Cholos, segundo de la clasificación, enfrentando a Cruz Azul, que es sexto.
0: Y bueno, en esta telenovela que se ha convertido Yo Quiero Dirigir a los Tigres, ¿cómo va la cosa, pa?
1: Oye, sí, se espera que Tigres ya debute a su nuevo director técnico, ¿verdad? Ya sabemos que el sábado juegan contra el Atlas allá en el Estadio Jalisco, pero se espera que para la jornada 5 Tigres ya tenga director técnico oficial cuando reciban al Atlante allá en el Volcán el 21 de agosto.
0: Y queda pendiente la Copa Intercontinental, muñeco.
1: Oye, sí, carnalito, estamos con el pendiente. ¿Qué va a pasar con la Copa Intercontinental ahora para fin de año? El que era originalmente el Mundial de Clubes. Porque pues siguen los pleitos en la FIFA y pues no saben si se van a llevar a cabo los tres partidos, ya no hay sedes, no hay fechas para el Derby de las Américas, para el Challenger Cup y la final de la Copa Intercontinental. Esto debido a dos grandes factores: el entorno político y pleitero de la FIFA y el conflicto bélico de Medio Oriente. Y hay 5 invitados a esta Copa Intercontinental. Ahí está el Paris Saint Germain, campeón de la Champions League, el Mamelodi Sundowns, campeón de África, el Al Ahly, campeón de Asia, el Auckland City, campeón de Oceanía, y Toluca de la CONCACAF. Falta nomás el representante de CONMEBOL, que va a ser el campeón de la Copa Libertadores. Pero bueno, carnalito, ya vámonos, porque mira nada más. El rotavirus me trae, pero que no me suelta. Entonces mejor tú no sabías de decir por qué te dicen el cerillo.
0: Ahora sí no les voy a decir, nunca eliminaron a mi máquina.

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0: qué, por qué. Te permito que me hables así.
1: Que te ponga un alto.
0: Tal parece que hasta los demás han ido notando que falta mucha comunicación entre nosotros. Hemos tenido tanto.

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1: Queridos hermanos, continuemos con esta boda. Si hay alguien presente que se oponga a este matrimonio, que hable ahora o calle para siempre.
2: Yo me opongo.

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0: 55. 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
1: Y a gozar con Junior.
0: Las 7 en punto.

0: Y aquí nomás, en la mejor FM 100.7, ánimo bandita, a levantarse con toda la actitud y echarle un montón de ganas al chambear, que la vida es corta y hay que rifársela con una sonrisa. Soy Marichuy García, aquí nomás en la mejor FM 100.7. Para arrancar esta mañanita con puro sabor, nos venimos recio con Junior Clan, la maravilla musical de México. ¿Sabían que esta legendaria agrupación veracruzana empezó tocando en bailes populares con instrumentos prestados? Y hoy, décadas después, siguen poniendo a bailar hasta las bancas de los parques. ¡Pura dinastía! Aquí nomás en la mejor FM 100.7. Acabas de escuchar Se Mueve Sabroso y Como Marea. Ahora te dejo con su popurrí, Perlas del Sureste. Aquí nomás en la mejor FM Tehuacán. Soy Marichuy García. ¡Buenos días!
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Y tú ya sabes qué significa que suene este mic mic. Aquí nomás en la mejor FM 100.7 es el momento de que haga sonar la línea telefónica 238-38-203-83 y 238-38-232-40, que quiero escuchar tu voz esta mañana a través de la frecuencia 100.7 de la mejor FM Tehuacán. Responde una pregunta bien rapidito y sé parte de los que ya participan para subirse a la ruta regaladora con muchos regalos en la mejor FM 100.7. Es tempranito, sé que ya estás en el jale, pero marca a cabina ahora mismo porque la pregunta está re que te facilita. Así que es el momento de marcar y obviamente, pues no me quede mal, bandita. Despiértese, levante, haga que suene el teléfono. Y ahí va mi pregunta en lo que tú estás decidiendo participar. Es muy rápido. ¿De quién es esta tanda? ¿De quién es esta tanda? Ellos son parte de los aliados que forman parte de la ruta regaladora. ¿De quién es esta tanda? Al 238-152-8794. Y si andas bien mareado o bien atareado, mándamelo por WhatsApp audio ahora mismo. Al 238-152-8794. ¿De quién es esta tanda que está sonando en la mejor FM 100.7? Bien rapidito, bien bonito. También puedes hacerlo al WhatsApp audio o haz que suenen los números en cabina. ¿Ya escuchaste? Pues hazlo ahora. Mientras tanto, ¿qué te parece si cerramos la tanda con estos rolononones? Manda WhatsApp audio, marca a cabina. Aquí nomás en la mejor FM 100.7.

0: Hola Marichuy, buenos días. La tanda de los que están, bueno, la tanda que tienes ahorita son los chicos Aventura, Emiliano López. Aquí nomás, la mejor 100.7.
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Y aquí nomás, en la mejor FM 100.7, acabas de escuchar o está sonando la tanda del Nativo Show. Petición que hicieron a través de la línea telefónica 238-38-232-40 hasta la Sierra Negra en Xochitlán. Se va esta tanda.

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Y aquí nomás, en la mejor FM 100.7, escuchamos esta tanda de nuestros amigos Bronco con Zapatos de Tacón, Pastillas de Amnesia. Y por supuesto, con esto te invito a que te quedes conmigo en la próxima hora. Ya vienen los morros en la mejor. Sigue participando en la ruta regaladora. Muchísimas gracias a nuestro amigo Ricardo, que ya está participando. Y así como él, tú también puedes ser parte de este tu regalador. Aquí nomás, en la mejor FM 100.7. Ya te veo en Morros de la Mejor. Se llama Amor, se escribe con llanto. En este crossover que hacen al lado de los Guardianes del Amor de Arturo Rodríguez. Aquí nomás, en la mejor FM 100.7.

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0: Muy buenos días. ¡Feliz inicio de sábado! ¡Buenos días, Pancho!
1: ¡Hola, hola, Chuy! ¡Buenos días!
0: ¿Cómo amaneciste?
1: ¡Muy bien! ¡Como una lechuga! ¡Fresca, fresca, fresca!
0: ¿Y cómo te sientes hoy, Pancho?
1: ¡Excelente, Chuy! ¡Hoy tenemos un programa genial!
0: ¿Qué te parece si vamos platicándoles a los morros y morritas de qué va a ir nuestro programa?
1: ¡Oh, sí! ¡Porque hoy tenemos ya nuestro reto en curso, Chuy!
0: A ver, ¿de qué se trata?
1: ¿Qué es lo que más te gusta de tus vacaciones? Tienes que mandarnos por WhatsApp de voz y contarnos, sí, esta aventura favorita que te hace llevar estas emociones y llévate una tarde de juegos y diversiones infantiles.
0: O sea que nos tienen que platicar simplemente cómo les está yendo en estas vacaciones y qué es lo que más les ha gustado.
1: Oh, sí, si los llevaron a la playa o a lo mejor están haciendo Acapulco en la azotea.
0: Si se fueron a nadar.
1: Oh, sí, a lo mejor estás haciendo dibujos, te metieron a un curso o ¿qué estás haciendo?
0: Cuéntanoslo todo y puedes ser uno de los que participe para ganar esta tarde en diversiones infantiles e irte a los brincolines más chidos de todo Tehuacán.
1: Y además también te voy a platicar de un gran amigo que era el Mimo de México.
0: ¡Ay, sí! ¡Ajaja!
1: Estamos hablando de Mario Moreno Cantinflas.
0: ¡Qué padrísimo, Michi! Y además de todo eso, Michi nos contará cuáles son los datos más curiosos de los niños y niñas que son zurdos. ¿Y sabes que hay personas que solo escriben con la mano izquierda?
1: ¡Oh, sí! Y además también vamos a platicar de las aventuras de los perritos más famosos.
0: ¡Ay, esos están padrísimos! A mí me gusta su caricatura.
1: Que ya están en Cinépolis. Sí, vamos a hablar de Paw Patrol, pero ¿sabes qué?
0: ¡Latino Aventura!
1: ¡Oh, quién no lo platica, Chuy!
0: ¡Trini!
1: ¡Oh, sí! Además, también ahí no acaba la cosa porque ¿de quién estaremos hablando? ¡Un universo completo!
0: Dante nos va a platicar cómo se llama o de qué se trata el Meridiano de Greenwich.
1: ¡Órale! Y además también recuerden que pueden registrar a su cumpleañero, nombre completo, cuántos años cumplen y dónde nos escuchan.
0: ¡Ahora mismo!
1: ¡Oh, sí!
0: Lo único que tienen que hacer es escribirnos, ¿verdad? Recuérdale los datos a las mamis y a los papis para que puedan registrar a sus cumpleañeros de esta semana.
1: ¡Nombre completo! ¿Cuántos años cumple y dónde nos escucha?
0: Y recuerda que pasadita de las 9:30 estaremos regalando el pastel cortesía de nuestros amigos de Panadería y Pastelería Juanita, que ya en este momento tienen rico pan calientito.
1: ¡Oh, jam, jam, jam! ¡Delicioso!
0: Mira, yo ya te traje tu conchita.
1: ¡Mmm! ¡Ay, cierto! ¡Hoy una telena se me antoja!
0: ¿Qué te parece si nos hacemos una tortita de jamón como el Chavo?
1: Me parece perfecto, Chuy.
0: Oye, Pancho, y además de todo eso, recuerda que a lo largo del programa, para papi, para mami, para Abus y para todos los adultos, tendremos una dinámica muy padrísima, porque la ruta regaladora ya comenzó.
1: ¡Oh, sí! Cada que escuches sonar nuestro claxon,
0: Es... Ahí va.
1: Ok, cada que escuches sonar nuestro claxon, recuerda que tendrás que llamar a cabina.
0: Y participar respondiendo una pregunta muy fácil.
1: ¡Oh, sí! De alguno de los gentiles patrocinadores.
0: Pancho, ¿qué te parece si le damos paso ya a los WhatsApp audios que desde muy tempranito se están reportando?
1: Ok, me parece perfecto. Les demos su primer jam, jam, jam de la mañana.
2: Buenos días, Marichuy. ¿Me podrías mandar un saludo para la niña María Fernanda?
0: María Fernanda.
2: La canción del Nene Consentido. Te escuchamos aquí en Santiago, Miahuatlán.
0: ¡Claro! ¡Hasta Miahuatlán!
1: ¡Oh! ¡Le mando un jam, jam, jam a María Fernanda! ¡Buenos días!
0: ¡Vamos con el Nene Consentido!
1: ¡Aquí nomás!
3: No sé qué

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7: Buenos días, Marichuy. ¿Podrías poner la canción de Lara Campos, Todo Tiene Tambor, para la niña María Fernanda, que escucha aquí en Madero? Que se apure a hacer el quehacer. Dice que qué flojera hacer el quehacer. Saludos para María Fernanda, que la quiero mucho, de parte de su mami.
8: ¡Ham, ham, ham! ¡Sí, para ti! ¡Buenos días! ¡Todo tiene tambor! ¡Oye, ponte a hacer qué hacer! ¡Ham, ham, ham!

0: cachivache con todos sus cachivaches, viajando por el mundo y a través de la historia en el fascinante mundo del conocimiento. ¿Qué nos traes hoy, la cuache?
1: ¡Acabas de escuchar Todo Tiene Tambor!
2: ¡Oh, sí! Me sentí como el conejo de Bambi, Chuy.
1: ¡Sí, ¿no?
2: ¡Todo tiene tambor!
1: Cuando le gusta alguna, alguna conejita y hace su patita.
2: ¡Oh, sí! ¡Como si fuera un tambor, Chuy!
1: ¡Exactamente!
2: Pero bueno, ¿sabes qué? ¿Qué te parece si pasamos ahora a una historia bonita que platicar de un personaje que conocí en mi máquina del tiempo?
1: ¡Ah, sí, Pancho!
2: ¡Oh, sí! Y es que déjame decirte, Marichuy, que no me lo vas a creer. Acabo de regresar de los estudios de cine y mi compita Mario Moreno Cantinflas me enseñó a hablar en cantinfleo. Casi me da un ataque de risa, de veras.
1: ¡Ay, Pancho! Otra vez de paseador en el tiempo. Pero a ver, ¿estuviste con el gran Cantinflas? ¡No te creo!
2: ¡Te lo juro por mi colita de tlacuache! Estábamos sentados en una banqueta comiendo palomitas y me platicaba cómo se le llamaba. Sí, cómo se la pasaba haciendo reír a todo México con sus enredos y sus pantalones caídos. Ese el máximo cuate y el máximo exponente en México. Me dijo que su superpoder era jugar con las palabras hasta hacerlos bola a todos, pero siempre con una gran sonrisa.
1: Oye, Pancho, yo sé que Don Cantinflas se llamaba Mario Fortino Alfonso Moreno Reyes y que nació en 1911 en Santa María la Redonda. Pero ¿te contó cómo llegó a ser un gran actor, Pancho?
2: ¡Oh, sí, Chuy! Me contó que antes de ser el comediante más famoso del mundo mundial, fue boxeador, fue bolero y hasta bailarín de carpa. ¡Un toldólogo total! Y lo más chistoso es que su famoso estilo de hablar, eso de como quien dice, y a la antigüita, chato, nació porque un día se puso tan nervioso en el escenario que se le olvidó por completo todo su diálogo. Y en lugar de huir, empezó a inventar puras palabras locas. La gente se enamoró de sus ocurrencias.
1: Oye, eso sí leí que en algunas de sus biografías mi Cantinflas no era solo un comediante genial, sino que su forma de hablar se volvió tan famosa en todo el mundo que el diccionario de la Real Academia Española inventó la palabra cantinflear. O sea, hablar mucho y no decir nada, pero divertidísimo.
2: ¡Exactito, chata! Imagínate que hasta actuó en Hollywood. Pero lo más padre es que ayudaba a mucha gente necesitada con lo que ganaba en sus películas. Era un tipazo de corazón gigante. A veces pensamos que los héroes solo usan capa, pero mi compita Mario demostró que hacer reír a la gente es el mejor superpoder del mundo.
1: ¡Oye, qué padrísimo! Tienes toda la razón. Oigan, morros y morritas, si ustedes pudieran inventar una palabra nueva en el diccionario como lo hizo Cantinflas, ¿cómo se llamaría y qué significaría?
2: Y además también era amante de la sirena, Chuy.
1: ¿Ah, sí?
2: En su casa de Acapulco tenía muchas estatuas de sirenas.
1: ¡Órale!
2: Sí, y además también en algún momento, ¿qué crees? Actuó al lado de...
1: ¿Te invitó a su casa de Acapulco?
2: Sí, y además también me contó que actuó alguna vez al lado de Chabelo, en donde él le dio una cachetada y como anécdota regañaron a Chabelo que no podía tocarlo.
1: ¡Ay! ¡Qué loco!
2: A lo que después él dijo, no, déjelo, estamos actuando.
1: ¡Ay, qué bonito!
2: Anécdotas como esas nos recuerdan a un gran personaje conocido como el Mimo de México, porque hacía reír sin tener que utilizar palabras fuertes.
1: Exactamente, era el rey del humor blanco.
2: Exactamente, era como si fuera un tipo Chaplin, algo así conocido.
1: Exacto.
2: Pero es al que le dijeron Chaplin, creo que era otro personaje en México, ¿verdad?
1: Exactamente, le dijeron el Charles Chaplin mexicano.
2: Exactamente, pero dentro de esta historia, pues ahí sí te platico de Mario Moreno Cantinflas, que tuvo películas increíbles. El 0070, el 77, creo que sí, era el uno de ellos.
1: Exactamente.
2: El barrendero. Tenía el padrecito.
1: El profe.
2: El profe, que su canción es muy emblemática, Chuy.
1: ¿Y qué te parece si escuchamos una de sus canciones?
2: ¡Oh, cierto! Oye, y esta fue una de las más bonitas que trae mi recuerdo. ¿Cómo educar a los niños hasta debajo de un árbol?
1: ¡Qué bonito, Pancho!
2: Sí, este es un clásico de clásicos. Mi profesor fue el nombre de esta película.
1: ¡Vamos a escucharlo! Y qué padre que nos cuentes de tus viajes, Pancho.
2: Pues a disfrutar, señores, en la máquina del tiempo. Dejémonos sorprendernos todos los días. ¡Chirrín, chirrín!
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2: ¡Jam, jam, jam!
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4: Buenos días, Marisol. A ver, me pone poner la de pollo, por favor. Gracias. Me usamos en la celda.
2: ¡Jam, jam, jam! ¡Ay! ¿El sabrosón fruit truck? ¡Wow!

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3: Hola Chuy, buenos días. ¿Podrías mandar un ham ham ham para Itana que se acaba de despertar?
4: ¡Ham ham ham ham!
16: ¡8:40! ¡Los Morros de la Mejor!

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0: Gracias. Qué divertido nos la estamos pasando. Sigan enviando su WhatsApp audio al 238-152-8794. Y recuerden que deben de estar preparados porque ya viene la ruta regaladora. Y cuando escuches sonar el claxon de la regaladora de la mejor, será el momento de mandar tu WhatsApp audio al 238 o compartirnos una llamada al 238-38-20383 y al 238-38-23240. Así que ponte muy atento. Gracias a quienes ya están enviando sus WhatsApp audios. Y recuerda que en punto de las 8:30 a.m. regalamos nuestro rico y delicioso pastel cortesía de Panadería y Pastelería Juanita. Y por supuesto, lo único que tienes que hacer es mandarnos el nombre completo de tu cumpleañero, cuántos años cumple y en dónde nos escucha. Ahora, ¿qué te parece si celebramos a todos los morros y morritas que son sordos? ¿Pero qué es eso? Aquí lo tiene para ti, Michelle.
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2: Hola, hola, morros y morritas. Soy Ángel Michel Guzmán Lobato y estoy súper emocionada de tenerlos aquí acompañándome y a descubrir algo súper curioso y divertido. ¿Sabían que algunas personas usan más su mano izquierda para escribir, dibujar o lanzar una pelota? Sí, a esas personas las llamamos zurdas. Y lo más increíble es que existe un día especial para celebrar a los zurdos y se llama el Día Internacional de la Zurdera y se celebra cada año el 13 de agosto. Este día se creó hace un tiempo en un lugar llamado Inglaterra. ¿Y saben por qué y para qué las fábricas hicieran cosas para que fueran más cómodas para todos? Tanto que usan la mano derecha como las que para los que usan la izquierda. Así nadie se sentía excluido. Es muy interesante saber que la forma que usamos nuestras manos tiene que ver cómo funciona nuestro cerebro. Para los zurdos, el lado derecho de su cerebro es como el capitán de sus movimientos y así tuvieran un superpoder en esa parte de su cabeza. Aunque antes algunas personas pensaban que ser zurdo no es solo una forma de ser más único y especial. Y para que lo vea, genial, que las personas muy inteligentes como la científica Marie Curie, el genio Albert Einstein, el pintor Leonardo da Vinci, hasta el músico Paul McCartney eran zurdos. Así que morros y morritas, recuerden que todos somos diferentes y eso nos hace maravillosos. Hoy celebramos nuestras diferencias y no se rayen, porque los morros de la mejor continuamos con más sorpresas y diversión. Así que morros y morritas, recuerden que todos somos diferentes y eso nos hace maravillosos. Hoy celebramos nuestras diferencias. Para Noticias de Bacán, soy Ángel Michel Guzmán Lobato. No te
3: olvides. 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

0: mismo de enviar tu llamadita, hacer tu llamada, haz que suene el teléfono de la mejor FM 100.7 en el 238-38-203-83 o el 38-232-40. Marca ya y responde una sencilla pregunta y ya puedes formar parte de nuestra lista de VIPs que participarán por... ahora sí, por esta ruta regaladora. Marca ahora 238-38-203-83 o 238-38-232-40. Son los números en cabina. Y es muy fácil, muy sencilla la pregunta que vamos a hacer. Es más, hasta la puedes googlear. Hola, hola, ¿con quién tengo el gusto? Bueno, bueno, ¿con quién hablo?
1: Bueno, bueno.
0: Hola, ¿con quién hablo?
1: Con...
0: ¿Con quién?
1: Con Román, Román.
0: Hola, Román, cuéntame. Oye, ¿puedes darme una de las dos direcciones de Mega Empeños? ¿Aquí en Tehuacán?
1: Es la calle 1 Sur y la calle 3 Oriente, número 130.
0: Ok, tú no has participado ahorita en ninguna de nuestras dinámicas, ¿verdad?
1: No.
0: ¡Perfecto! Pues quédate en la línea y ahorita tomo tus datos. Muchísimas gracias por participar en la ruta regaladora, ¿vale?
1: Sí.
0: Gracias, y así como Román, tú también puedes ser parte de estas dinámicas. Alístate, porque cuando suene este claxon, la ruta regaladora ya está aquí. 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
3: ¿Estamos todos listos? ¿Mimoso ratón?
4: ¡Presente!
3: ¿Mamá va mosquito?
4: ¡Hola, guapo!
3: ¿Pistachón zigzag?
5: Entendido y anotado.
3: ¿Patas verdes?
6: ¡Claro!
3: ¿Y yo también? ¡Cinco!
4: ¡Cuatro!

0: Un, dos, tres, por los morritos que están allí. Ya volvemos.
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6: ¡Jam, jam, jam! ¡Morros y morritas! Recuerden, síganse registrando para el pastel, así es. Nombre completo, cuántos años tienen y dónde nos escuchan. Así es como participas con nosotros y recuerden que también tenemos un reto. Compártenos en audio tus vacaciones, cómo las estás viviendo.
7: No.

0: ¿Dónde está Daniel?
1: ¡Acata!
0: ¿Dónde Ruth y Dani?
2: ¡Acata!
0: ¿Dónde está Nahuel?
3: No, lo que pasa es que dejé el agua calentando para el mate y se me estaba por hervir, pero llegué justo.
0: Tenés que tocar.
3: Ah, cata, cata.

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1: Morritas, ya estamos listos para iniciar nuestra segunda hora. Acabas de escuchar a los Canticuentos con Akata. Y gracias a todos los morros y morritas que ya se están registrando con nosotros para el pastel. Pero también tenemos un reto el día de hoy. Cuéntanos en WhatsApp audio en el 238-152-8794 qué ha sido lo más divertido de tus vacaciones, lo más padrísimo, y con eso estás participando para una tarde en diversiones infantiles.
2: ¿Qué son vacaciones, Chuy? ¿Qué es eso? Yo trabajo todos los días.
1: Ay, tú andas en el bosque y esas son vacaciones bien
2: bonitas. Oh, sí, tienes razón, ¿verdad? Ok, bueno, digamos.
1: ¿Hoy vienes a trabajar?
2: Tienes razón, Chuy, porque si no, no llevamos el pan a la casa. Oye,
1: ¿y
2: déjame?
1: Tus tlacuachitos necesitan regresar a clases.
2: Exactamente, y para eso todos los niños que están disfrutando de estas vacaciones en la playa, en casa, con cosas divertidas, que nos compartan a través de audio. Es que muchos nos están mandando imágenes, Chuy.
1: Sí, pero es más fácil por el audio. Platíquenos muy rápidamente, 30 segundos.
2: Exactamente, por ejemplo, dinos, yo fui a la playa y conocí la arena, por primera vez conocí el mar o cosas como esas.
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1: ¿Y qué te parece si entonces ahorita escuchamos lo que nuestra querida Trini tiene para nosotros?
2: Ok, hola Trini, jam, jam, jam.
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3: Y morritas, soy Trini y hoy les traigo un chismecito súper divertido. ¿A quién de ustedes le encantan los perritos y los dinosaurios? 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
3: 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Y cuéntenos, morritos, si ustedes tuvieran un dinosaurio amigo, ¿cómo se llamaría?
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3: Mándenos un audio con su respuesta. Nos escuchamos la próxima emisión de Los Morros. ¡Adiós!
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2: ¡Jam, jam, jam para Celeste, Manuel y David, allá en Chapulco! ¡Quieren la de Six Seven! ¡Aquí nomás! ¡Jam, jam, jam!
1: ¡Ponte a bailar, Pancho!
2: ¡Uy, uy, uy!

0: mucho y en algún momento yo fui a Brasil.
1: ¡Ándale! Con la Lauriña Costa.
0: Oh, sí, por eso yo puedo. Ya hasta hablo, sí, Joy.
1: ¡Ándale! Oye, Pancho, pues, ¿qué crees? Ya casi llega el momento de regalar nuestro rico y delicioso pastel, cortesía de Panadería y Pastelería Juanita.
0: ¡Oh, sí! Ya se está registrando como Cafla Estefanía Tapia. Así como ella, tú también regístrate con tus datos completos. ¿Cuántos años cumples? ¿Dónde nos escuchas? Y también, ¿se me está pasando un dato?
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0: ¡Jam, jam, jam! Y que la música siga sonando. Vamos para que este par de loquillos siga bailando.
1: Vamos a escuchar qué quiere la bandita.
0: ¡Jam, jam, jam!
1: ¡Morros, morritas!
2: ¿Puedes complacer con la canción del corrido del Chile Verde? Por favor. Mi hermano se llama Yair.
3: Por abuelita, soy Alexander de San Juan de
2: buenos
3: los Pues.
2: Buenos días, amigo Pancho.
0: ¡Hola, buenos días!
2: ¿Puedes complacer con la canción de Vampiro Chimuelo? Por favor, soy Alexander de San Juan de los Cues.
0: Ok, Alexander, hasta San Juan de los Cues. Oye, eres bien madrugador, ¿eh?
1: ¡Wow!
0: ¡Jam, jam, jam!

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0: Pancho, ¿me puedes poner la canción de Pepo para mi hermanita Dayana Michelle?
1: La canción de las guerreras K-pop para mi hermanita Dayana Michelle.
2: ¡Oh, jam, jam, jam! Me siento como Santa Claus complaciendo con canciones, Chuy.
3: ¡Oye, Pancho! Pues, ¿qué crees? Fíjate que ya estamos a unos instantes de regalar nuestro rico y delicioso pastel de panadería, Juanita.
2: ¡Oh, sí! Así que recuerda, estamos ya a unos minutos. Solo tienes que mandar tus datos completos. ¿Cuántos años cumplen? ¿Dónde nos escuchas? Y así de fácil te estaremos registrando. ¡Obvio! Tienes que decirnos también tu colonia.
3: Y además tenemos una dinámica muy divertida para quienes nos quieran mandar sus WhatsApp audios de cómo se la están pasando en vacaciones. Al final rifaremos una tarde en los inflables de diversiones infantiles que están aquí en el Parque Jardín Guadalupe.
2: Itzael Herrera ya se está registrando hasta San Bartolo de Ontepec, 6 añitos, Chuy.
3: Pues muchas felicidades y en unos instantes estaremos regalando el pastel, ya son los últimos momentos. Pero ¿qué te parece si mientras tanto Dante nos platica un poquito acerca del meridiano de Greenwich y por qué es tan importante para nuestro planeta?
2: ¡Órale! Genial, Chuy. Y de paso también sabes que quisiera mandarle un ham can can de parte de una tía a un pequeño antes de irnos con esta cápsula. ¿Qué te parece? ¿Puedo o no puedo?
3: Sí, claro, Pancho.
2: Desde la Unión Americana, desde Florida, la están escuchando hasta Tehuacán de parte de su tía. Y estamos hablando de quién, un pequeño que está celebrando años, el buen Hans Kevin, que de parte de su tía, sí, su tía Lourdes, que está escuchando allá en Florida.
3: Pues hasta el otro lado del río, un ham ham ham.
2: Él tiene 13 años, le mandamos su ham ham ham.
3: Vamos pues a saber qué es el meridiano de Greenwich.
2: ¡Oh sí, aquí nomás!
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5: Amoros y moritas, yo soy Dante. Hoy vamos a viajar con la imaginación a un lugar muy especial en el mundo, a Londres. Y no es para ver el Big Ben, sino para visitar un lugar que nos ayudará a entender el tiempo y el espacio. ¿Han escuchado hablar del meridiano de Greenwich? Suena como algo muy importante, y lo es. En el Royal Observatorio de Greenwich, en Londres, se encuentra el meridiano de Greenwich. ¿Saben qué es eso? Es la línea imaginaria que divide la Tierra en dos mitades, el hemisferio este y el hemisferio oeste. Es como una gran línea que rodea todo el planeta. Pero lo más curioso de este lugar es que si lo visitan, pueden pararse con un pie en el hemisferio oeste y otro en el hemisferio oeste. Es como estar en dos lugares a la vez. ¡Súper cool! Y no solo eso, este observatorio es como el reloj principal del mundo. Aquí se decidió que el tiempo se mediría a partir de esta línea. Y por eso en Greenwich se encuentra el hora media de Greenwich, o GMT. Todos los relojes del mundo se basan en este lugar para saber qué hora es en cada país. En este observatorio, además de la línea del tiempo, pueden ver un reloj enorme que se llama el reloj pastor. Y es uno de los relojes electrónicos más antiguos. Y con esto nos despedimos. El universo está lleno de cosas fascinantes. No olviden de sintonizarnos de nuevo en Los Moros de la Mejor FM para seguir descubriendo más. Soy Dante, hasta la próxima.
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1: Gracias a todos los morros y morritas que se registraron esta mañana con nosotros. Queremos desearle el mejor de los cumpleaños. Pásensela muy bonito y ellos son Pancho.
2: ¡Uy! Es que hay varios cumpleañeros hoy que he de saludar y destacar. Si el tuyo se registró, ten por seguro que este Pancho el Tlacuache lo habrá de mencionar.
1: ¿Quiénes son?
2: Oye, le mando un jam jam jam a todos los morritos que ya se registraron. Entre ellos es Salomé Zárate Cid, que cumple 8 años en la colonia de Chapulco. Adrián Flores Huerta, 9 años también en la Santiago Tulo. María de Jesús Tutocaya, allá María de Jesús Esparragosa, 9 años en Santiago Miahuatlán. Carla Estefanía Tapia, ¿cuánto crees? 12 años.
1: ¿Cuánto?
2: Solo que no tengo el dato de dónde cumple. Jazmín Marcos Hilario, 8 años en Cuapan también. Hans Kevin también Arce, 13 años, que nos están escuchando su tía desde la Unión Americana. Aileen Itzel también, que está cumpliendo años. Herrera, que cumplió el 14 de julio. 6 años nos escucha en San Bartolo, Tuntepec, o sea, cumplió el día de ayer.
1: ¡Wow, Pancho! Pues muchas felicidades a todos los morros y morritas que están celebrando con nosotros el día de hoy. 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
2: ¡Jam, jam, jam, jam! Les mandamos un jam, jam, jam a todos los morros y morritas. También saludos allá para quién, para Dana Iraís Monterrosas Huerta. Le mandamos un jam, jam, jam. Aquí nomás, pues el ganador es... ¡Chan, chan, chan, chan! El día de hoy, este pastel se va a la región, Chuy.
1: ¿A dónde?
2: Se va a Santiago Miahuatlán para celebrar a tu tocaya, ¡órale!, María de Jesús Esparragosa, 9 años.
1: Pues feliz cumpleaños a Marichuy, que se la pase muy, muy bien. Repórtese, mamita o papito, que la registró.
2: Sí, porque si no, nos comemos su pastel.
1: ¡No, Pancho!
2: Ah, no, ok, no es cierto, sí. Lo que hacemos es registrarlo y si no se reporta durante el programa, que ya nos queda poquito, se vuelve a regalar.
1: ¡Exactamente! Ahora, ¿qué te parece si escuchamos esto que nos pidieron desde hace ratito? Es parte de la canción Zootopia 2 y Shakira canta una canción que se llama Soul.
2: Oye, y antes de irnos con esta canción, le voy a mandar un jam jam jam a Doña Rufi y a su hija.
1: ¿Ah, sí?
2: Oh, sí, con mucho gusto. Ahí a los amigos de Happy Delicious.
1: ¡Ay, qué rico!
2: Que espero convencerlos para que se metan con nosotros.
1: ¿Unos postrecitos?
2: ¿Te imaginas? Miam, miam, miam. ¡Hamburguesas!
1: Unas fresas. ¿Chidas?
2: ¡Deliciosas!
1: Miam, miam, miam, ¿no?
2: Aquí nomás, en la mejor. ¡Oh, sí, en la mejor!
1: ¿Papitas a la francesa? ¡Hot dogs!
2: ¡En la mejor FM!
1: ¡Eso! ¡De Shakira!

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2: Ahí está, y al sonar la regaladora, ¿qué es lo que tienen que hacer, papis y mamis?
3: Marcar al 238-38-203-83 o al 38-232-40.
2: Agregando el 238, así que en este momento toma tu teléfono, porque recuerden que es la ruta regaladora. Si tú participas, te registramos y tendrás la oportunidad de ganar una pantalla, una bicicleta o bocina.
3: Y además puedes ganar, como dices tú, padrísimos regalos. Lo más importante es que marques ahora y respondas una pregunta muy sencilla que tenemos para ti, y con eso ya estás participando.
2: Así que en este momento es tiempo de marcar, porque si no, ya no vas a poder anotarte ni registrarte. Corre tiempo, porque ya escuchaste nuestro claxon de la mejor FM, sí, de la regaladora, en este momento, y la pregunta era muy fácil. Era cortesía de los amigos de Casa Biker.
3: Exactamente, que ellos tienen un montón de artículos bien padrísimos para todos aquellos que les gusta andar en la moto.
2: Exactamente, y la dinámica es una pregunta muy sencilla, porque todos, la mayoría de papis y mamis, andan en moto.
3: Exactamente, así que contesten muy rápidamente, marquen al teléfono de cabina 238-38-203-83 o al 38-232-40. ¿Te parece si escuchamos esto que nos piden los morros y morritas mientras se animan los papás?
2: Exactamente, mira, ¿qué te parece, Chuy, si lanzamos la dinámica?
3: Ahí está,
2: tenían que animarse. Yo creo que seguían durmiendo, o estaban haciendo el quehacer, estaban haciendo las memelas, o a lo mejor estaban arreglando la moto.
3: Hola.
4: Hola.
3: ¿Cómo hablamos?
4: Con Maribel.
2: ¿De dónde, Maribel?
4: De Rancho Grande.
2: Órale, ¿allá donde vivías? ¿A donde vivía una rancherita, dice la canción?
4: Ándele, sí.
2: Ok, Maribel, la pregunta es muy sencilla. Esta dinámica es cortesía de los amigos de Casa Biker, tu Casa Biker. La pregunta es muy fácil. Yo sé que en algún momento tú has manejado una moto, tu marido.
4: Mi hijo.
2: Oh, tu hijo, perfecto. Mira, estamos preguntando lo siguiente. Dinos, algunos dos elementos que puedes ocupar para afinar una moto y que encuentras también en tu Casa Biker.
4: Perdón, ¿cómo dijo?
2: Dos elementos o dos objetos o dos accesorios.
3: Cosas, o dos cosas que se necesitan para afinar una moto.
4: Vaya.
2: Ok. ¿Sí das? ¿No das? Ok, te damos chance. Cambiamos otra pregunta más sencilla para ti.
3: Dos elementos de seguridad necesarios para andar en una moto.
4: El casco.
3: Sí.
2: ¡Cinco! ¡Cuatro!
3: ¡Tres!
2: ¡Dos!
3: ¡Uno! ¡Adiós, Mari!
2: ¡No!
3: Oye. Y eso que le cambiamos la pregunta. Bueno, vamos a escuchar la canción, y si alguno de ustedes saben dos elementos que se ocupan para la seguridad de un motociclista, marquen.
2: ¡Es muy fácil! ¡Hay mucho, Chuy!
3: ¡Hay un montón!
2: ¡Unos que se ponen en las manos!
3: También hay unos.
2: ¡Otros que se ponen en los ojos!
3: Exactamente, también para la intercomunicación y un
2: ¡exactamente!
3: Montón de cositas. ¡Bueno, vámonos!
2: ¡Aquí nomás!
3: Esto lo pidieron a través del WhatsApp, 238-150.

0: otra vez anda aquí la ruta regaladora, Dios mío.
1: Pues ahora vamos a ver quién anda en la línea. Buenos días.
2: Yeah.
0: Hola, ¿cómo te llamas y de dónde nos hablas?
2: Chapulco.
0: ¿Qué?
2: De Chapulco.
0: Dijo de Chapulco, pero no se escucha bien su voz. No te muevas mucho porque se cae la antena.
2: Brenda de Chapulco.
1: Okay. ¡Órale, Brenda! ¿Quién es nuestro patrocinador que va a hacerte la pregunta del día de hoy?
2: Biker.
0: ¡Tu casa Biker! Ok, te ayudamos. La pregunta era muy sencilla. Dinos dos objetos o accesorios que ocupemos para cuidar nuestra seguridad al manejar una moto.
2: Sería casco, rodilleras, guantes, gafas...
0: Botas, chaleco y mucho más, antirreflejante y muchas cosas más, ¿no?
2: Exactamente.
0: Muy bien, tú sí sabes. Ok, pues ya estarás siendo registrada. No nos cuelgues para poder participar. Porque qué tal si te ganas la pantalla para ver tu telenovela. O te ganas, por ejemplo, la bocina para no dejar dormir a los vecinos.
1: ¡Quédate en la línea! No nos cuelgues.
0: ¿O te ganas la bicicleta, no, Chuy?
1: ¡Claro que sí, Pancho! ¿Pero qué crees? Ha llegado el momento de decirles a todos hasta la próxima.
0: Recuerden que cada que escuchen el claxon de La Mejor FM es la ruta regaladora, donde tienes que luego llamar porque un gentil patrocinador una dinámica te habrá de soltar.
1: ¡Vámonos pues, Pancho! Porque es el momento de decir hasta la semana próxima.
0: Exactamente, así que esperen más diversión, 2 horas de despapalle por las mañanas todos los sábados con Marichuy García y un servidor.
1: Sigan escuchando La Mejor FM 100.7, que tenemos muchos regalos para ustedes. 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
0: Y los amigos de diversiones infantiles que se mochan siempre con regalos con los retos.
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0: Oye, se quedan en instantes con Cañaveral en este gran especial.
1: ¡Claro que sí! ¡Pi, pi, pi, pi, pi!
0: ¡Aquí nomás! Hiciste como el chavo, Chuy.
1: No se habla
0: es
1: de Bruno.
0: Pi, pi, pi.
1: No se habla de Bruno.
0: ¡Oh, cierto!
1: ¡Adiós, Pancho!
0: ¡No se habla de Bruno! ¡Aquí nomás!

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Buenos días, soy Marchi García, gente hermosa de Tehuacán y toda la región. Prepárense, acomódense bien en el asiento y dejen que el alma se nos llene de ritmo. Porque hoy vamos a abrir el cofre de los recuerdos y cantarle a los que han puesto muy en alto el nombre de la música en nuestro México y en el mundo. Hoy, este homenaje a las leyendas que forjaron el sonido en nuestra tierra, nos vamos a sumergir en la historia de una verdadera institución de la cumbia, Cañaveral. Te acompaño desde el corazón de Tehuacán, Puebla, a través de la frecuencia 100.7, la mejor FM. Imagínense ustedes el año 1995, allá en la Ciudad de México, donde Humberto Pavón y su hijo Emir decidieron sembrar una semilla que hoy con los años se convirtió en un árbol gigantesco de sabor y tradición. No fue un camino sencillo, mi gente. Con toda gran historia de lucha, los inicios estuvieron llenos de puertas cerradas, de dudas ajenas, de tocar piedra y remar contracorriente en un género donde hacer un nombre requiere más que talento. Requiere fe, aguante y corazón caliente como el sol de nuestra patria. Pero la madera de la que están hechos es fuerte, de esa que no se quiebra con cualquier viento. Y así, como cada acorde, cada gota de sudor sobre el escenario, empezaron a labrar un camino que hoy es historia pura de la música mexicana. Acabas de escuchar Echarme al Olvido con la Joaquín Flores de Febrero al lado de los claxons y Te Amo de Cañaveral. ¿Qué te parece si escuchamos esto que va a cargo de Cañaveral en esta colaboración que hace con María León? Y no te voy a perdonar. Aquí nomás en la mejor FM 100.7 escuchas el especial de Cañaveral.

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0: Y aquí nomás, en la mejor FM 100.7, escuchaste Lágrimas de Escarcha con Cañaveral, el homenajeado de esta mañana. Recuerda, puedes mandar WhatsApp al 238-152-8794 y decirme cuál es la imperdible. Empieza a marcar al 38-203-83 y 38-232-40. 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Hola, hola, ¿con quién tengo el gusto?
1: Con Álvaro.
0: Álvaro, ¿qué tan bueno eres con las adivinanzas?
1: Más o menos.
0: Bueno, pues yo te voy a dar una adivinanza de una de las carreras que tienen nuestros amigos de CEUT, Centro Universitario Tehuacán. ¿Te parece? ¿Y tú me adivinas de qué carrera te estoy hablando?
1: Sí.
0: Ahí te va. Entre leyes y justicia me gusta investigar. Defiendo lo que es correcto y argumento sé presentar. Con códigos y artículos me preparo con pasión. ¿Qué carrera estoy estudiando para defender la razón? ¡Uy, está re fácil!
1: Sí, lo tengo, pero no...
0: Entre leyes y justicias me gusta investigar. Defiendo lo que es correcto y argumentos presentar. Con códigos y artículos me preparo con pasión. ¿Qué carrera estoy estudiando para defender la razón? ¿Quién soy?
1: Algo de abogado.
0: ¿Cómo se llama esa carrera? ¿Cómo se llama? 5, 4, 3, 2, 1, ¡adiós! La mejor FM, hola, hola.
2: Hola, buenos días. Yo tengo la respuesta.
0: Ya tiene la respuesta. ¿Qué carrera está ahí hablando de CEUT? ¿Qué carrera estaría estudiando yo?
2: Licenciatura en Derecho.
0: ¡Perfecto! Quédate en la línea y no me cuelgues. Muchísimas gracias por participar con nosotros. CEUT es uno de nuestros aliados que se une precisamente a la Ruta Regaladora. Continuemos con las leyendas de la música cumbiambera en México, que trajeron precisamente el ritmo colombiano a nuestro país. Esto se llama Ingrata. Ellos son...

Y de picar piedra, mi gente, pasaron a tocar el cielo con las manos. ¿Cómo explicar el fenómeno de Cañaveral sin hablar de su trascendencia? Ellos no solo pusieron a bailar a México, cambiaron para siempre el sonido y la elegancia de la cumbia tropical, fusionando la raíz colombiana con esa picardía y sentimientos nuestros. Álbumes icónicos como No Mientas y Para Todos los Gustos se convirtieron rápidamente en auténticas biblias de la fiesta y del desamor. ¿Quién no recuerda haber cantado a todo pulmón y con el nudo en la garganta temas que ya se quedaron a vivir para siempre en la memoria colectiva? Han llenado recintos monumentales, conquistado los escenarios más exigentes de México y Estados Unidos, y su talento ha sido reconocido con discos de multiplatino y nominaciones a lo más alto de la industria. Porque cuando una agrupación tiene alma, los premios llegan solos. ¿Quién de ustedes no se enamoró y dedicó una canción o curó un mal de amores con la voz inconfundible de Cañaveral, sonando a todo volumen en una tarde de domingo con la familia? ¿O quién no bailó en una boda alguna rolita de Cañaveral? Soy Merchi García, acompañándote en este especial. Aquí nomás, en la mejor FM 100.7. ¡Hasta el cielo lloro!

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Estamos cerrando este especial de La Mejor. Hoy el tiempo nos confirma lo que ya sabíamos. Definitivamente las leyendas de la cumbia están aquí. Y la huella que Grupo Cañaveral ha dejado en el corazón de México.

De los grandes se quedan para siempre. Este fue el especial de Cañaveral. Yo soy Marichuy García, aquí nomás en La Mejor FM 100.7. Y cómo de que no, vamos a cerrar con la clásica. Esto se llama Tiene Espinas el Rosal, en esta versión que lanzara al lado de Jenny and the Mexicats. Aquí nomás en La Mejor FM, Tehuacán, soy Marichuy García. Besitos para ti. Espinas.

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0: 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No hay canción más hermosa que dedicarle a tus hijos que esta, que mi adorado Pepe Aguilar lanzara para sus hijas muy directamente, como Tu Sangre en Mi Cuerpo, un tema lanzado al lado de Ángel Aguilar que habla de este orgullo, de este amor incondicional y de este vínculo entre padres e hijos y que refleja el respeto y la admiración mutua. Soy Marichuy García, acompañándote esta mañana. También escuchaste Mi Problema con la Adictiva y Marisela y Que Me Maten las Penas de Pancho Barraza. Prepárate porque cuando escuches el claxon de la regaladora será el momento de llamar. Mientras tú jugabas, es Los Recoditos. Aquí nomás en la mejor FM 100.7. ¡Buenos días!
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0: Mientras tú jugabas.
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0: Y aquí nomás, en la mejor FM 100.7, escuchaste, andamos ready con los Tucanes de Tijuana, una razón para odiarte con Sara Ángel y Necesito un amor de Remy Valenzuela y la firma. Bandita, es el momento de hacer sonar la línea telefónica en el 238-38-203-83 y en el 238-38-232-40, que ya tengo una pregunta muy sencilla para que puedas participar en esta ruta regaladora. Recuerda que entre nuestros aliados hay varios: Chicos Aventura, Mega Empeños, Tu Casa Biker, Seu, Telas Jiménez, el triunfo de Tehuacán, VP y Los Muñecos del Norte. Y la pregunta que tengo para ti en este momento es de Seu, Centro Universitario Tehuacán. Vamos a ver quién anda en la línea. Hola, hola, muy buenos días. ¿Con quién tengo el gusto?
1: Con Dylan Gael.
0: Hola, Milan. Oye, ¿te gustan las adivinanzas?
1: A ver, dime.
0: Te voy a decir una y tú me vas a adivinar de qué carrera estoy hablando, porque Centro Universitario Tehuacán ofrece muchas carreras y el día de hoy tengo una para ti. Así que, adivina, adivinador. Con colores y tipografías me encanta crear. Con formas e imágenes, ideas puedo expresar. Un cartel, un logo o una marca puedo transformar. Con creatividad y diseño todo puedo comunicar. ¿Qué carrera voy a estudiar?
1: ¿Diseño gráfico?
0: ¡Perfecto! Pues quédate en la línea, no le cambies a la frecuencia 100.7, que ya estás abordando la ruta regaladora. Soy Merchi García y se llama Padre Ejemplar. Ellos, los Titanes de Durango y Yaciel Avilés. Híjole, esta canción está bien sentida. Cada que la escucho, neta, me dan ganas de chillar. Y es que muchas historias se tejen en nuestro país así. ¡Aquí nomás!

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aquí nomás, en la Mejor FM 100.7, ha llegado el momento de decirte muchísimas gracias. Estoy muy contenta de haber compartido contigo este sábado por la mañana. Soy Marichuy García. Nos escuchamos el próximo lunes en punto de las 7 de la noche y, claro, en punto de las 10 de la noche en las noventeras. Quédate ya en manos de Armando el Escándalo Romero, quien viene a alegrar tu día. Y, por supuesto, por la tarde, escucha el Salón México lleno de recuerdos. Dominada ya la tarde-noche por Víctor Herrera, el gato. Vente a maullar con sus pisteadoras y llénate de terror con Al Filo de la Noche. Mañana acompáñate de Estefanía Díaz La Plebita, Armando el Escándalo Romero y Víctor Herrera el Gato. Soy Marichuy García, besitos de fin de semana. Hablemos claro, ellos son los Muñecos del Norte, parte de nuestros aliados en la Ruta Regaladora. Aquí nomás, en la Mejor FM 100.

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9: Hola, hola, ¿cómo están? Bienvenidos a una nueva edición de esto que se llama El Tope. Ya casi me sale igual que Andrés Salazar, pero me falta todavía El Tope. Aquí vas a encontrar las 10 canciones que dominan la radio, los artistas que están haciendo historia y las noticias que mueven a la música mexicana. Así que los invito a que se preparen porque esta semana solo les puedo adelantar que hay movimientos importantes, grandes colaboraciones y temas que siguen conquistando al público. Yo soy Cintia Urías y te invito a recorrer conmigo este conteo. Aquí nomás,
10: comenzamos.
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0: escuchar de otro planeta lo más nuevo de Pedro Fernández, que esta semana llegó a la posición número 10 del tope. Ingresó, llegó y se colocó en el número 10. Y fíjense que hablando de música nueva, Pedro quiere recuperar una vieja forma de escucharlo. Él dice que con el disco de vinilo. Habrá quien nos escuche y se acuerde y habrá quien me diga, Cintia, ¿de qué se trata eso? Pues bueno, les platico. El cantante confesó que le gustaría retomar este formato con el que él mismo comenzó su carrera y que, según dice, no debería desaparecer por completo. Además, reveló que con sus propios seguidores ha tenido esta retroalimentación y ellos le dicen, oye, Pedro, por favor, vuelve a tener tu música en formato físico, nos gusta coleccionar. Y es que sí, hay mucho coleccionista y hay mucha gente que es fanática de Pedro Fernández desde hace varias décadas. Y mientras esa idea empieza a tomar forma, Pedro ya está preparando su nueva gira Ave Fénix Tour por México, por Estados Unidos, con una cita bien importante el próximo 5 de septiembre aquí en el Auditorio Nacional. Así que arrancamos esta semana de otro planeta, Pedro Fernández en la posición número 10 del tope.
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0: Vámonos de Pedro Fernández con otra de las voces más queridas de México y hablando de fuertes declaraciones es Lucero. Hizo unas declaraciones bien importantes, pero esta vez sobre su hija, Lucerito Mijares. Resulta que la cantante aseguró que a sus 21 años su hija ya tiene la voz, la fuerza y el talento suficiente para comenzar a construir su propio camino en la música y, como ella misma dijo, despegarse artísticamente un poco de sus papás. Lucero dejó claro que tanto ella como Manuel Mijares siempre van a estar para apoyarla, pero considera que sí, ya llegó el momento de que el público conozca a Lucero Mijares por su propio talento y no solamente por el apellido, y bueno, no nada más el apellido, el nombre completo que lleva. Aprovechando, vámonos con esto que llega esta semana en la posición número 9, que nos encanta, que la

0: 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Y vámonos a recorrer el país, bueno, por lo menos aquí musicalmente hablando y también con las voces que nos acompañan a través de la cadena La Mejor en diferentes partes de la República Mexicana. Esto es Encadenados. Adelante, colegas.
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2: Hola, ¿qué tal? Soy Luigi, el guerrero de La Mejor FM Celaya. A los 75 años de edad, Alberto El Betón Lizárraga, hijo de Don Cruz Lizárraga, fundador de Banda El Recodo, murió el pasado miércoles 12 de agosto. El fallecimiento del músico y exintegrante de la agrupación sinaloense fue confirmado por sus familiares a través de redes sociales. Hasta el momento se desconoce la causa de su deceso, pero ha trascendido que el músico tuvo varios problemas de salud derivados de la edad. En La Mejor FM hacemos extensivas nuestras condolencias ante la profunda pena que invade a la familia Lizárraga y esperamos pronto logren encontrar resignación. Reportó para ti, Luigi el Guerrero de La Mejor FM Celaya.
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0: ¡Feliz sábado, familia! Yo soy Arlet Morán, de La Mejor Cuernavaca 97.3. Les platico que Rafa González, vocalista de banda Los Recoditos, ayer regresó de manera triunfal a los escenarios en su presentación en Milwaukee. Y es que hace un par de semanas, el músico anunció que se tomaría un descanso, pues ingresaría de manera voluntaria a una clínica para recibir tratamiento y atender sus problemas de depresión y ansiedad. A su regreso, González agradeció el respaldo que ha recibido por parte de la oficina que representa a banda Los Recoditos, de sus compañeros de agrupación y de su familia durante este proceso. Dijo que sabe que el camino es largo, pero reafirmó la importancia de detenerse un momento y buscar ayuda profesional. Les informó Arlet Morán de La Mejor Cuernavaca 97.3, aquí nomás.
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3: Hola, ¿qué tal? Soy Gaby Huerta de La Mejor 106.5 de FM de Tuxtepec, Oaxaca. Y como ya sabrán, el lunes pasado, un terremoto de magnitud 7.4 grados Richter azotó a Colombia, dejando a su paso cientos de muertos y desaparecidos, además de enormes pérdidas materiales. Entonces, ante este lamentable suceso, por medio de sus cuentas de Instagram, tanto Ángel Aguilar como Edwin Cass expresaron su pesar, apoyo y solidaridad para toda la comunidad colombiana. Por su parte, el vocalista de Grupo Firme reveló que su equipo en México ya está en comunicación con sus colaboradores en Colombia para encontrar la mejor manera de brindar ayuda a quienes más lo necesitan. Desde La Mejor FM nos unimos a los mensajes de solidaridad y enviamos nuestras condolencias a todo el pueblo colombiano. Yo soy Gaby Huerta de La Mejor Tuxtepec 106.5 de FM.
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0: Gracias, amigochos. Gracias a todos nuestros amigos colaboradores de Plaza por mantenernos al día con lo más importante que está pasando en la música mexicana. Y por supuesto, hay que aprovechar pues este espacio y estos micrófonos para mandarle un saludo muy especial a todos los radioescuchas que nos acompañan a través de la cadena internacional La Mejor FM. Nosotros continuamos con nuestro conteo porque todavía queda mucha música por delante, así que vámonos a la posición número 8.

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1: Acabamos de escuchar Cada Vez Me Gustas Más, esta gran colaboración de Alejandro Fernández con Grupo Frontera, que esta semana ocupan la posición número 8 del Tope. Y es que, para que vean hasta dónde ha llegado la música de Grupo Frontera, hace poco vivieron un momento bien especial con un fan originario de Filipinas. Sí, señores, así como lo escuchan, este joven demostró ser un verdadero seguidor de la agrupación. Y al conocer su historia y toda la pasión que tenía por su música, pues que los integrantes de Frontera dijeron, ¿sabes qué? Hay que cumplirle uno de los grandes sueños, que es que nos conozcan personalmente. Y ahí van, un encuentro que sin duda demuestra que la música no necesita pasaporte, no necesita traductor, porque puede cruzar fronteras, idiomas y llegar hasta el otro lado del mundo. Grupo Frontera junto a Alejandro Fernández nos acompañaron con Cada Vez Me Gustas Más en la posición número 8 del Tope.
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1: Ahora nos vamos con una agrupación que después de más de 4 décadas de trayectoria sigue demostrando por qué son uno de los grandes referentes de la música norteña. Y lo mejor es que no solamente viven los éxitos del pasado, que no tendría nada de malo porque el catálogo es el catálogo, señores. Ellos siguen haciendo música nueva y conquistando a distintas generaciones. La prueba, aquí mismo. La semana pasada, Nomás Los Recuerdos entraron a nuestro conteo en la posición número 10 y hoy sube 3 peldaños para caer aquí. Así que con más de 40 años de historia, siguen escalando posiciones con nosotros en el Tope. Nomás Los Recuerdos, Los Invasores de Nuevo León, esta semana en la posición número 7.

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1: Ahora sí que ya llegó, ya llegó, ya están aquí los modelos más recientes, lo nuevo de la semana, aquí en El Tope.
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1: Abismo, George y Fuerza.

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1: Bueno, pues después de escuchar lo más nuevo y lo que tenemos en los modelos recientes, vámonos a hacer una muy breve pausa, pero no le cambies porque vienen los primeros lugares que ya están aquí tocando la puerta y la pelea por el número uno está más cerrada que nunca. En unos momentos vamos a descubrir qué canción logró conquistar la cima del tope. Aquí nomás, en La Mejor.
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22: Ensenada,
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1: Soy Cintia Urías y te doy las gracias por continuar con nosotros. Estás escuchando La Mejor FM y esto que es El Tope, el conteo que semana a semana reúne las 10 canciones más importantes de nuestra música regional mexicana. Si tú apenas vas llegando, no te preocupes, aquí tenemos el recuento.
20: Yes.
1: De Otro Planeta, Pedro Fernández.
20: 9.
1: Fuertes Declaraciones, Lucero.
20: 8.
1: Cada Vez Me Gustas Más, Grupo Frontera y Alejandro Fernández.
20: 7.
1: No Más Los Recuerdos, Los Invasores de Nuevo León.
20: 6.
1: Si las miradas mataran con La Arrolladora.
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0: Acabamos de escuchar a la mera mera, a Yuridia, con esto que se llamó Eres mi nada, que esta semana se mantiene entre las 5 canciones más importantes de nuestro conteo, que se llama El Tope. Y sus seguidores de Chihuahua, atención, pónganse bien contentos, bien alegres y bien listos, porque ya se pueden ir preparando. Yuridia va a regresar en noviembre con un espectáculo en el que va a hacer un recorrido por diferentes etapas de su carrera y de su vida. Digamos, por las baladas, por la música mexicana y, por supuesto, por estas canciones que se han convertido en parte ya de la historia de muchos de sus seguidores. Mientras esa noche llega a Chihuahua, aquí sigue sonando Eres mi nada. Yuridia en la posición número 5 del tope.
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0: Ayúdame, dicen los dos de Tamaulipas, pero no, muchachos. Ustedes, bueno, no sé si en el amor, pero en el trabajo, qué bárbaro. No pueden pedir más ayuda porque está en una agenda, ay, que no les da descanso. Fíjense, este viernes 14 se presentaron en Bend, Oregon. El sábado 15 están en Chico, California, junto a los originales de San Juan. Y el domingo 16 toca la presentación en Modesto, California. Así que 3 días seguiditos, 3 ciudades seguiditas. Y así que mientras ellos siguen recorriendo Estados Unidos, nosotros estamos escuchándolos aquí en el tope. Siguen dando batalla los dos de Tamaulipas. Ayúdame, posición número 4.

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1: Me encanta estar contigo el día de hoy. Te encontré en la mañana en Televisa y te dije, me encanta verte guapa, bañada. ¿De verdad no se bañaron en el exilio?
2: No, nos dimos un baño vaquero. Ajá. Creo que ahí se vio, pusimos una cortinita y así, literal.
1: Es que la gente cree que, ay, no pasa eso. Fuera del aire, a lo mejor en algún momento las bañaron, ¿verdad que no?
2: No, claro que no. Si yo decía, este pelo se me va a caer.
1: ¿Qué fue lo mejor que viviste en el exilio y qué fue lo peor?
2: Hacía frío, hacía mucho frío. Y la luz, entraba una luz así súper estridente.
1: Sí, vimos ahorita que dormías y que te entraba justo a ti así, ¿no?
2: Ajá, era así como si me pusieran una lámpara encima. Eso me costó, yo creo que fue de las cosas que más me costó. Y lo de la bañada, pues extrañas el agüita caliente, pero dices, híjole, puedes sobrevivir.
1: Pero además, eso hace que aprecies más, ¿no? Yo creo que saliste y apreciaste así como todo.
2: Por supuesto, o sea, llegué al hotel, me bañé, delicioso, una camita deliciosa, de verdad. Pude descansar, nada más me dejaron descansar 3 horas, pero algo.
1: Pero aquí estamos. Oye, ¿y sabes qué me encanta? Que creo que eres una de las participantes que, no sé, yo creo que es afortunado que te ha tocado vivir todo.
2: Todo, ¿verdad? Yo también, ahorita verlo de afuera, o sea, estoy viviendo dentro de la casa, viví el exilio, ahora lo estoy viendo a mis compañeros. ¡Wow! ¡Cuánta cosa! De verdad, muy agradecida.
1: Nos encanta, Jimena, tenerte aquí afuera y pues bueno, se ve distinto todo desde acá.
2: Claro que sí, se ve muy distinto. Híjole, ¿cómo se pondrá esto?
1: No se va a poner, híjole, yo creo que sí, todo el mundo va a nominar a Moy, pero también va a estar interesante Moy para dónde va a apuntar.
2: Vamos a ver qué alianza tiene Moy con quién, la verdad, pues yo estoy completamente desconectada de eso, vamos a ver qué pasa ahorita.
1: Vamos a ver qué pasa, así que acompáñennos a verlo.
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0: aquí en El Tope tenemos un poco de todo. Ya saben, tenemos las mejores entrevistas como la que acabamos de escuchar hace unos momentos con Jimena Herrera y también las mejores canciones, porque después de escuchar, obviamente, Recuerdos en Común con Edén Muñoz y Alfredo Olivas en la posición número 3 del Tope, Edén nos acaba de demostrar hace unos días que hasta los más vaqueros tienen que darle descanso a sus piecitos y a las botas de vez en cuando. Durante su presentación en el Baja Beach Fest, sorprendió al aparecer con un atuendo vaquero, pero en sandalias, sí, señores, porque antes de que comenzaran las teorías sobre el cambio de look, que sí, ¿qué le pasó? Él mismo a través de redes sociales explicó que sí, señores, traía una uña enterrada que lo obligó a guardar las botas por un rato. Eso sí, cambió las botas, no la esencia ni las ganas de subir al escenario. Edén Muñoz y Alfredo Olivas estuvieron aquí, en el lugar número 3, con Recuerdos en Común.
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0: Vámonos de lleno a los dos primeros lugares y aquí en el número 2, aunque parezca rebuznancia o redundancia, están los dos carnales y siguen demostrando que esta canción de Todas y de Nadie no solamente ha conquistado México, sino también lugares como Guatemala, El Salvador, Colombia, además de que siguen ganando terreno en gran parte de Centroamérica. Para seguir impulsando este éxito, la agrupación prepara una gira de medios por la Ciudad de México, donde dicen, ¿verdad?, que en una de esas vienen para acá, porque van a visitar la radio, la televisión, la prensa, van a hacer diferentes plataformas digitales para que todo el mundo escuche y sepa qué está pasando con su carrera. Así que la semana pasada los vimos en lo más alto de nuestro conteo, hoy bajan un peldaño, pero caen acá. De Todas y de Nadie, posición número 2, los dos carnales.
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1: Y ahora sí. Llegó el momento de descubrir quién se queda en la posición más importante de esta semana. Y ahí les va. Vamos a empezar como con pistas. Son tres hermanos originarios de Monterrey: Antonio, Alexis y Ángel Ruiz. Ya saben de quién se trata, ¿verdad? Les voy a dar otra pista. Llevan más de una década en la música y representan a esa sangre joven del norteño que ha sabido respetar las raíces del género, pero con un lenguaje que conecta obviamente con las nuevas generaciones. Ya saben de quién se trata, ¿verdad? ¡Claro que sí! Ellos son Los Rojos y precisamente esta semana están con nosotros en la posición número uno, que apenas estaban aquí llegando a nuestro conteo. Y es que esta rola, les tengo que decir, se hace terapia, se convirtió en terapia para todos los que se cansaron de andar de migajeros. La etapa migajera se acabó, viene el amor propio. Así que, señores, aquí los dejo con la canción número uno. Esta semana se quedan con todo en etapa migajera. Los Rojos, posición número uno del tope.
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0: cambiar. Yo soy Cintia Urías, gracias. Gracias por hacernos parte de tu fin de semana. Aquí nomás, en La Mejor, en Cadena Internacional. En la producción, Charlie Olmedo, Liz Trujillo y El Chencho. En la producción general, jefazo, Andrés Salazar El Topo. En la locución, Yomera, Cintia Urías. Sígueme en redes sociales, me encuentras como @ Cintia Urías. Gracias por habernos acompañado, nos escuchamos el próximo fin de semana. Quiero decirles que estamos preparando grandes sorpresas en el tope, así que abusados. Tendremos más estrenos, más noticias y las 10 canciones que dominan la música regional mexicana. Esto fue El Tope, aquí nomás, en Cadena Internacional, La Mejor. ¡Hasta pronto!
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1: Y caballeros, de verdad que es una felicidad enorme tener esta gran oportunidad de saludarles en este sábado de pachanga, sábado de irse de compras a los mercados, sábado de de recibir el sobre lleno de billetes. Híjoles, de veras que les rinda ese gran fruto de su trabajo, señores. Soy Armando el Escándalo Romero, pues ya comencé el programa especial llamado Rigo es Amor. Y vaya que, y no lo digo yo, lo dice usted, y usted, señora, y usted, señor, que es fanático de este muchacho. Ok, 38-03-83-38-232-40. Y por supuesto que en esta hora, recuerde, cuando suene el claxon de la regaladora, usted me tendrá que llamar al 38-38-2-32-40. Ese es el número bueno. ¿Sale? Usted tiene que marcar de volada para que lo anote y en su momento usted pues sea el afortunado seleccionado para que pueda ganarse muchos premios. ¿Sale? Entonces ya lo sabe. Órale, mi número de WhatsApp que es el 238-152-8794. Igual, es para que usted participe, para que usted solicite alguna canción en audio. Recuerde, si quiere una canción tiene que ser en audio. A fortiori. ¡Órale! Perfecto, entonces vámonos con una rola que se llama La Fiera. ¿Qué le parece este ritmito? Así como que pa' allá, pa' acá, pa' allá, pa' acá. Se llama La Fiera, Rigo Tobar, Rigo es Amor por La Mejor FM 100.7. Disfrútala.

0: ¡Eso! Aquí nomás la mejor FM, 100.7, se llama La Fiera. ¡Órale! Ahí está, fue el ídolo de las multitudes, el señor Rigo Tobar, exactamente. 1:15 p.m. Para usted que me viene escuchando en su automóvil, para usted que me viene escuchando en la bicicleta, con los audífonos, ahí escuchando La Mejor FM en su celular, le mando un gran saludo, por supuesto. Para usted que viene en el autobús, que viene en estos momentos ya llegando a Tehuacán, que anduvo ausente por mucho tiempo y que siente esa emoción de estar llegando a su ciudad, bueno, le mando un saludo, claro, por supuesto, está escuchando Rigo Es Amor, Armando el Escándalo Romero, todos los sábados de 13 horas a 14 horas, es decir, de 1:00 p.m. a 2:00 p.m, el especial de Rigo Es Amor, con este programa que se llama Rigo Es Amor. Y no lo digo yo, lo dice usted. Sale, seguimos avanzando porque viene una canción. Es una canción que, ¿quién no la disfruta? Esto lo disfruta todo mundo. Lo disfruta el hombre, lo disfruta la mujer. Lo disfruta ese gran público seguidor de Rigo Tobar. A ver, ahí le va. Luego va a dar de qué trata y de qué canción es. ¿Sale? Mira. Bueno, te digo el título de una vez. Esta rola que viene se llama Mi Amiga, Mi Esposa y Mi Amante. ¡Ey! Es una famosísima, usted lo sabe, famosísima canción romántica que se lanzó en 1974. ¡Uy! No, pues ya llovió allá, por nuestro querido Rigo Tobar. Fíjense que en un álbum que se tituló En la Cumbre, bueno, esta letra expresa el deseo de encontrar en una sola pareja todos los roles esenciales para una relación plena y duradera. Amiga,
1: todas mis cosas,
0: esposa y amante. 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
1: ¿Quién?

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0: Señoras y señores, estamos avanzando y disfrutando cada canción. Imagínate, escuchas una canción de Rigo Tobar y tu mente, tu memoria viaja y viaja y viaja, porque seguramente en esos años conociste a esa pareja que hoy es tu esposo. Posiblemente en esos años, cuando Rigo Tobar pegaba con tubo y por ahí colocaba un éxito, conociste a la mujer de tu vida, al hombre de tu vida. Eso es muy importante y además muy, muy bonito. Rigo es amor. Espero que estén disfrutando el programa, por supuesto. Yo sé que sí. Y pues las peticiones lo demuestran, los mensajes lo demuestran. Por ejemplo, aquí me piden una canción. Vamos a checar quién anda por ahí. Bueno, bueno, quién anda por ahí. Bueno.
1: ¿Qué tal, Escándalo Romero? Muy buenas tardes.
0: ¿Dónde, mijo?
1: Por favor, ¿me puede poner una canción de Fantasía en re mayor? Para Oscar Daniel Martínez Flores, de parte del Sirenito. Gracias.
0: Nada que agradecer, mijo. Sirenito, te mando un saludo. Esta es una de mis favoritas. No sé, se me hace una canción muy tierna. Disfrútenla.
2: Se la dedicamos a todos los niños, a todos nuestros amiguitos, para que la recuerden siempre. Se llama Fantasía.
0: Aquí nomás, en la mejor FM 100.7. ¡Échale, mi Rigo!

¿A poco no sintió algo especial en ese coro donde aparecen los niños, las voces de estos niños? Híjoles, a mí me encanta esta canción. Ah, ya lo dije, ¿verdad? Sí, es una de mis favoritas. El bloque de saludos. Bueno, esto lo acabo de recibir vía telefónica. Me piden saludos. Bueno, la canción del testamento lo vamos checando por acá. Para todos mis amigos que en estos momentos están escuchando Rigo es Amor allá en San Nicolás de Tixintla. De parte del señor Gaby. Órale, que él le manda saludos a doña Maguito. ¡Ah, doña Maguito! ¡Qué afortunada está! Es usted, miren, le están enviando saludos. Miren, puro amor, ¿no? Y están escuchando Rigo es Amor. Órale, saludos, muchachos. Cuídense mucho. ¿Y saben qué? ¡Oh, qué gusto de volverte a ver! Es una de las grandes, grandes rolas, grandes éxitos de Rigo Tobar. Rigo es Amor por la mejor FM 100.7.

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1: Señoras y señores, damas y caballeros, armando el escándalo Romero, estoy en Rigo es Amor y ya sonó el clapson de la regaladora. Ya sabe lo que tiene que hacer. Cuando escucha la corneta de la regaladora, ya sabe lo que tiene que hacer. ¿Sale? Así que, pues espero que haya estado al pendiente, la haya escuchado, porque no la vuelvo a repetir. Y pues ya usted me va a marcar si quiere participar y podré ganar todos esos regalos que ya estamos anunciando. Por supuesto, si es seleccionado, para que gire la ruleta en la dirección de... ¡Ay! ¡Ya me interrumpiste, mijo! Bueno, o mija, ¿será hombre o será mujer? ¿Será amiga, será amigo? ¿Qué ondita, raza? ¿Qué hubo, requete, qué hubo, requete, qué hubo? ¿Quién habla? ¡Bueno!
2: Buenas tardes.
1: ¡Hola, mi amor! Chiquitita, bonita, ¿cómo estás?
2: Me llamo Felisa, ¿bien?
1: ¿Qué onda, Feli? ¿Cómo estás?
2: Bien.
1: ¿Bien todos? Oye, ¿qué va a hacer de comer?
2: Pues no sé.
1: ¡Oh, chis! Se dice, no sé, si tú quieres, invita a comer algo.
2: Sí.
1: Se me hace que a tu lado está el que te pega, ¿verdad? El que se pone gruñoso. Oye, mira, tu patrocinador va a ser el triunfo, ¿sale? Materiales El triunfo de Tehuacán, ¿sale? Ok. Te la voy a poner bien fácil. Me caíste bien, Feli. Me caíste muy bien. Mencióname 4 artículos que tú puedes comprar allá en Materiales del Triunfo. Pero de volada, ¿eh? Si no, le doy chance a otra persona que ya me está marcando.
2: ¿Cómo?
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2: Varillas.
1: 1.
2: Cemento.
1: 2.
2: Lámina.
1: 3. Está regalada esta, Feli.
2: Varillas.
1: Que no te soplen, ¿eh? Le voy a dar chance a otra persona.
2: Cal.
1: ¿Cal?
2: Arena.
1: Grabas. Ya. Te están soplando, Feli.
2: Sí, ¿verdad?
1: Órale, no te preocupes, Feli. Ya eres afortunada en ser anotada y nada más espera si eres seleccionada, porque alguien de producción de La Mejor FM 100.7 en su momento te va a marcar si es que sales seleccionada, ¿sale? Y puedes ganarte muchos premios, ¿te parece? Anota tu patrocinador, porque eso sí te van a preguntar, ¿eh? ¿Quién es tu patrocinador?
2: Materiales del Triunfo.
1: Eso, anótalo. No me cuelgue, mija.
2: No.
1: Sí, mientras vaya a checar, porque creo que ya se están quemando los frijoles.
2: Sí.
1: ¿Y por qué tú lo dices? Nosotros somos...
2: La Mejor 100.7.
1: Eso es todo, y eso me encanta, eso me enamora. Señoras y señores, pues ya esto se terminó. Ahorita le vamos a tomar los datos a Feli. Esto se llamó... Rigo es Amor, por La Mejor FM 100.7, todos los sábados de 1 de la tarde a 2 de la tarde. A usted que mandó su mensaje, espero que se la esté pasando muy bien. De 3 a 4 viene Salón México, profe Héctor Ramírez Suárez y Armando el Escándalo Romero. Ahí te la dejo, se llama Paloma Mensajera. Aquí nomás, en La Mejor FM 100.7.

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0: 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El otro día sacamos los cadáveres en el rancho, viejo, como a las 3 de la mañana nos metimos. Me puse un loquero,
1: viejo. Así es, a nosotros también nos gusta un chingo ese pinche corridón de los toquesados de canal. Compa, la que dice... Y debo mi vida, mi
0: pito. Esa está perra. Bárbaro, pariente. Y usted, ¿quién ha robado? Y yo, ¿a quién he matado,
1: nadie,
0: pariente?
1: Compa, nadie. No hay pedo que me gusten los corridos, compa. No hay bronca. Hay que darle macizo para adelante.
0: ¿Y qué es lo que andan diciendo, viejo?
1: Andan diciendo que dice que...

0: ¡Échale, primo!
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1: Ahora sí, agárrense de donde puedan.

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Fango, vaya, qué ritmo sabrosón. Hemos iniciado el programa Salón México correspondiente este sábado ya, 15 de agosto del año 2026. Felicidades a usted que tiene algún festejo. Le enviamos un saludo cordial a través de la mejor 100.7 en el programa Salón México. Y bueno, pues estamos listos. Les saludo con mucho gusto a nombre de importantes firmas que hacen posible que el Salón México llegue a sus hogares. 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Por cierto, hoy vamos a tener unos obsequios por cortesía de Eléctrica Iluminación Sari, unas bonitas playeras y otras cosas interesantes que más al ratito le vamos a informar de qué se trata. 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Don Hugo Méndez nos escucha ya en la zona alta de Jardines Tehuacán. Les enviamos un saludo también con muchísimo gusto a nombre de los altepejanos, de Dani y Daniel, que siguen trabajando fuertemente por toda la República Mexicana en el estado y principalmente en la región de Tehuacán. Así que saludos a todos los muchachones de los altepejanos, que hoy vamos a escuchar una canción de los altepejanos más al ratito. Así que estén pendientes para que ustedes nos digan cómo se escuchan las canciones de los altepejanos en la mejor 100.7, porque recuerden que estamos en la estación más potente del estado de Puebla, y bueno, porque seguramente no la han escuchado, y si ya la escucharon, qué bueno, denos su opinión, cómo se escucha la canción. Y también les saludo con mucho gusto a nombre de el Salón SM de Santa María Cuapan. Y bueno, pues dicho lo es, ¿no? Bueno, pues agradecemos el apoyo del Escándalo Romero, que se encuentra en controles técnicos, y aquí en el micrófono su servidor Héctor Ramírez, quien les desea la mejor de las tardes. Vamos a continuar con el siguiente tema musical. Y debido a todo lo que está pasando, los terremotos en Venezuela, en Colombia, en Japón, en varias partes, tener cuidado, porque aquí está una canción para ustedes. Se acaba el mundo.

Romántica de las que se bailaban de a cachetito con la Sonora Santanera, esta canción que se llamó Santanera. Fíjense que tenemos unas bonitas playeras por cortesía de Eléctrica Iluminación Sari. 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Y también pues tenemos esta bonita playera de la gran bodega eléctrica de San Francisco Altepeji. Si usted quiere, fíjese que tenemos tres tallas, chica, grande y mediana. Si usted quiere ser o quiere portar esta bonita playera de color negro y también hay otros colores, puede usted marcar nuestra línea telefónica o mandar un mensajito. ¿Sabe qué? Quiero ganarme una playera. ¿De qué manera? Únicamente que nos digan en dónde están las dos empresas de Eléctrica Iluminación Sari. Si usted nos dice, se lleva de regalo esta playerita. Así de fácil y de sencillo. Y mientras tanto, señoras y señores, vamos a continuar porque queremos seguir bailando y pues tenemos un buen repertorio musical para que usted la disfrute allá en casita. Vamos a continuar y aquí está Lo Prometido es Deuda con los altepejanos de Dani Daniel. A ver cómo se escuchan.

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0: Se acabó a cargo del señor Mikel Aura y sus cometas. Fíjense lo que son las cosas. En menos de 5 minutos se fue la playera porque dice la persona que vino personalmente, conoce a Armando, me conoce a mí, y dice, yo todos los días escucho la mejor, pero también escucho el Salón México, y por ello de volada vino, ¿cómo se llama? La persona que ganó el...
1: Aquí lo tenemos, profe. Javier Hernández.
0: Javier.
1: Él nos escucha aquí, y por eso vino rápido, porque él escucha aquí sobre el Parque Juárez.
0: Para que vean que el Salón México se está escuchando en cualquier rincón.
1: Y escucha todo el tiempo, ¿eh?
0: Todo el tiempo
1: escuchando la mejor FM.
0: Bueno,
1: todas las horas, todo el día.
0: Le agradecemos bastante, pero eso no quiere decir que usted no se va a llevar otra playera. Tenemos otra playera, pero hoy con el calor que tenemos, o que se siente bastante, tenemos de los famosos que le llaman cilindros para agua. Bueno, si usted quiere llevarse este cilindro para 1 litro de agüita y con unos hielitos, pues no va a sentir mucho calor. Si usted quiere ser el ganador de este cilindro de 1 litro de color rojo, por cierto, muy bonito, la gran bodega dice Sari y es del equipo con Cobrex. Y bueno, pues conductores eléctricos, venga rápidamente a la mejor 100.7 y se lleva su cilindro. ¿Sabe de qué manera? Si usted nos viene escuchando sobre la Independencia Oriente o sobre la 3 Oriente aquí cerquita, véngase rápido y llévese su cilindro de 1 litro para que usted ahí deposite su agüita. Es una cortesía del amigo Antonino Santiago, que por cierto hoy tuve la oportunidad de platicar junto con su esposita. Amablemente, como es una característica especial de la familia Santiago, pues ellos nos dieron estos regalos para usted, amigo, que es fiel seguidor del programa Salón México. Así que vamos a continuar, mientras tanto, con el siguiente tema musical a cargo de Sonia López, la chamaca de oro, y esto se llama El Nido.

0: Se acabó con la chamaca de oro, Sonia López. Esto se llamó ni más ni menos que El Nido. Tremendo calor, nos dicen que en San Bartolo, Tiontepec, se está sintiendo bastante calor. Ahí nos escucha Zenobio Sixto. También para Olguita y su pequeña hija y para el amigo Moy Sandoval. Y en especial a Crescencia Méndez de San Bartolo, Tiontepec. Dice, se está sintiendo mucho calor, pero nosotros estamos escuchando el programa Salón México. De verdad, muchísimas gracias. Apreciamos que ustedes estén escuchando el programa Salón México allá en San Bartolo, Tiontepec. Y saludos a la gente de San Cristóbal Tepetiopan, que también se siente el calor. Y también para Carlos Sánchez de Cuayuca. Para mis amigos que nos escuchan allá en Pino Suárez. Y también de Francisco y Madero. El Escándalo Romero tiene ya reportes.
1: Vamos a pasar con muchísimo gusto los saludos. Gracias por estar disfrutando de estas canciones verdaderas y auténticas joyas musicales. Por ejemplo, por acá nos dice, hola, ¿qué tal? Muy buenas tardes. Nos puede mandar saludos para la señora Guadalupe Flores Gonzaga, que está de onomástico, y también para la señora Candelaria Jiménez Sánchez, que está escuchando en San Nicolás de Tixintla, profe. Ahí están los saludos y uno más. Hola, ¿qué tal? Buenas tardes, profe. ¿Me puede poner la canción del camarón pelado de los polifacéticos, que los estamos escuchando aquí en San Juan de los Cues, Oaxaca?
0: Felicidades y muchísimas gracias por su compañía allá en San Juan, los Cues, Oaxaca, donde no se siente el calor, no, es el doble, el triple de lo que se siente aquí en Tehuacán. Toda esa zona de la cañada oaxaqueña, de los Cues, de Toxpalan, de Valerio Trujano, de Teotitlán, de Mejía, de Nanahuatipa, la tierra de los cocos y amigos de San Gabriel Casablanca, muchísimas gracias. Un saludo cordial para los ingenieros, trabajadores que están trabajando, poniendo el techado en el bachillerato Héroes de la Independencia. Les enviamos un saludo al ingeniero Valeriano, le enviamos un saludo cordial a través de la mejor 100.7 y también con muchísimo gusto a doña Gloria, que está trabajando fuertemente. También para Dorita Gutiérrez, a don Víctor y para todos los vecinos de la unidad habitacional Jardines de Tehuacán. Escuchen el programa Salón México y a seguir bailando con el siguiente tema musical.

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Queremos enviar un saludo y una felicitación para Sergio Segura Ramírez, que está de festejo allá en San José Tilapa, donde también se siente el calor, a nombre de don Anastasio Segura y de doña Soledad Ramírez, y que es prima de don Melesio Ramírez. Les enviamos un saludo muy cordial allá en San José Tilapa. Les enviamos un saludo cordial, que la pasen muy bien, que disfruten todo lo bueno y lo maravilloso de este día. Y también queremos enviar un saludo para nuestros amigos que nos escuchan allá en el estacionamiento El Rosario. Les enviamos un saludo cordial también para el amigo Toño Fuentes, es fiel seguidor del programa Salón México. Y también con muchísimo gusto para nuestros amigos que nos escuchan allá en el Instituto Nacional Electoral. También ya nos informaron que en el INE, ahí donde sacan las credenciales del elector, están escuchando a todo volumen el programa Salón México. Bueno, Salón México está en todos los lugares. Y qué bueno. Y para que disfruten más de esta música. 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Así que mientras tanto, vamos a continuar con el siguiente tema musical a cargo de Mario y sus Diamantes, con esto que se llama Atlántico para bailar. Ah, no, está bien, está bien.

El yerberito moderno a cargo de la cubanísima Celia Cruz. Vaya, que se antoja bailar. Un saludo para el maestro eléctrico, el maestro Cele, que siempre está escuchando el programa Salón México. Y también para Fidel Montiel, allá en la zona alta, maestro mecánico. Para San Nicolás de Bari y también para el maestro mecánico Delfino Olmos de la 11 Oriente, que también está escuchando el programa Salón México. Y también para ustedes, amigos, que nos escuchan allí en el mercado Amador Hernández. Durante la semana tuve la oportunidad de ir a ese mercado y en verdad también está muy surtido, muy bien surtido el mercado Amador Hernández. Y también un saludo para nuestros amigos que nos escuchan allá en Coyomiapan y mis amigos de Xoquitlán y para Ocotlamán, y nos dicen por acá que próximamente estarán de fiesta. Y ya se fue un cilindro especialmente para Félix Hernández Rosales. Él es el ganador. Dice, profe, siempre escuchamos el programa Salón México. Gracias. Vamos a continuar con el siguiente tema musical y ahora sí, para bailar con Mari y sus diamantes. Esto se llama Atlántico.

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0: Florecita a cargo de la orquesta del señor Mariano Mercerón. Vaya, qué tiempos aquellos, qué recuerdos. Por ello dice el refrán, recordar es volver a vivir con estos temas inolvidables. Y bueno, Zenobio Sixto es el ganador de una bonita playera con el logotipo de Eléctrica Iluminación Sari. Bueno, pues que puede venir a recogerlo precisamente Solar Flex, así dice esta playerita, de un color muy llamativo, la gran bodega eléctrica. Y bueno, pues aquí están los teléfonos, 236-688-2145 y 238-202-4857. Así que el amigo Zenobio Sixto es ganador de una playera de San Bartolo, Teontepec. Les enviamos un saludo cordial. Queremos enviar un saludo también para Jorge Lezama y su esposa María Elena, ya por la zona de La Purísima, y para el maestro Marino Martínez, para ser exacto, con un saludo para Eugenio y su esposa Eugenia. Nos escuchan allá por San Isidro Vistahermosa. Les enviamos un saludo cordial. Y prácticamente estamos en la recta final de este programa Salón México. Agradezco al Escándalo Romero en controles técnicos. Muchísimas gracias, Escándalo Romero.
1: Aquí tengo todavía dos saludos. Por acá nos dicen, hola profe, muy buenas tardes. Gracias por darnos la oportunidad de recordar esas grandes canciones. Mándele saludos a don Ernesto, es mi esposo, mañana cumpleaños.
0: Don Ernesto. Felicidades a usted que nos escucha allá en la ciudad y en toda la región, y también para mis amigos del reclusorio municipal, ya nos dijeron que nos escuchan todos los días allá en el reclusorio municipal, también para el guardia, bueno, pues precisamente de apellido González, Hilario González, nos escucha allá en el Hospital General. Les enviamos un saludo cordial, y a amigos taxistas de todos los sitios, de todas las rutas, las combis y de los autobuses. Saludos cordiales, ya nos vamos. Agradecemos al Escándalo Romero en controles técnicos, y aquí en el micro se despide su servidor Héctor Ramírez, quien les desea la mejor de las tardes. Nos despedimos a nombre de Eléctrica Iluminación Sari, de la Carnicería Méndez, de precisamente también de el nuevo salón SM, y también con muchísimo gusto de los altepejanos. 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

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Por hoy la orquesta toma un descanso, pero tenemos una cita el próximo sábado en punto de las 3 de la tarde, cuando las puertas del Salón México vuelvan a abrir, solo a través de la mejor FM 100.7. 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
1: Buenas tardes, ¿me puedes colocar la canción de Amor, Amor de Jorge Domínguez, por favor?
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Buenas tardes, mi escándalo Romero. ¿Podrías ponerme la canción, la de Que me lleve el diablo, de los Huracanes del Norte? Por favor, gracias. Saludos para los trabajadores de Confecciones CJ Barrio.

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1: 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Gracias.
0: Muchas gracias.
1: Saludos, gracias.
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